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que los pétalos que lluevan sean blancos y que estén blancas las caras de los que se ocupan de tu virtud. Nuestro templo

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0: Eso es, muchachones. Ay, ay, ay.
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Son las 5 de la mañana y, como es costumbre, un bello amanecer en Millano. 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

Las 5 de la mañana con 2 minutos en el territorio colombiano. Hola, ¿qué tal? Un feliz amanecer, un feliz comienzo de día, una feliz madrugada en la madrugada fresca de este jueves 9 de julio del año 2026. Y aquí estamos muy madrugadores quienes hacemos las noticias en la radio del Meta y de la Orinoquia colombiana. Donde está la noticia está Misael. Periodismo a través de nuestros canales digitales, donde está la noticia, está Misael Radio, a través de Radio 1, la de 98.3, saludándoles desde el pleno centro de la siempre linda, bonita y hermosa capital de la Orinoquia colombiana, la siempre progresista ciudad de Villavicencio, cada día más bonita que nunca, Nuestra Señora de los Paisajes. A ustedes un abrazo fraterno, no se les olvide, conéctense ya a mi cuenta en YouTube, donde está la noticia, está Misael. Ahí en YouTube nos vamos a encontrar en esta mañana. Donde está la noticia está Misael. De una vez esperamos la participación de nuestros 800,000 corresponsales para que se conecten a través de YouTube. Por ahí me pueden enviar sus mensajes, también me los pueden enviar a través de Facebook Live. Donde está la noticia está Misael, pero quiero ver muchos conectados a través de YouTube. ¿Dónde está la noticia? Está Misael en mi canal de noticias en YouTube. Quiero potenciar mi canal, entonces ustedes se van a conectar a través de YouTube para ir dándole más forma a nuestra labor periodística. En busca en YouTube, buscan mi cuenta, donde está la noticia, está Misael, se suscriben y se pueden reportar a través de esta importante red social para nuestros 800,000 corresponsales de donde está la noticia, está Misael. A ustedes les agradecemos de una manera muy fraterna, de una manera muy formal, el hecho de que nos acompañen en esta mañana. También la invitación para que me sigan a través de mi portal de noticias www.informando.com.co, a través de nuestras cuentas aliadas Notidiaria de Humbertico Ramos Tunjano, de Taquito Deportivo de José Antonio Fierro Guayara y también a través de Villanauta, de mi compadre merenguero narrador Eddie Herrera. Ahí les estamos esperando en esta mañana para que ustedes se conecten de la mejor manera con nuestra labor periodística. Escríbanme a través de YouTube. Por aquí me escribe Jacqueline López Mujica. Buenos días, Misael. Bendiciones a la mesa de trabajo desde El Guaviare. Colombianita, vale, frase del día. Si piensas demasiado en el ayer, te perderás la mayor parte del hoy. Cuidemos el planeta. Modo feliz, me dice por acá colombianita, vale, que siempre tiene estas frases de optimismo, de positivismo para nuestros 800,000 corresponsales de donde está la noticia, está Misael.

este día lo ponemos en manos del Dios de la vida, del Dios del amor, del Dios que todo lo puede, con esta oración, con este mensaje muy especial para usted, mi querido corresponsal. Amado Dios, qué sublime es poder despertar cada mañana, elevar mi vista al cielo y poder decirte desde lo más profundo de mi alma y mi corazón, gracias. Gracias, Señor, por el hermoso milagro de la vida, porque tú siempre pones alimentos en nuestra mesa, porque proteges mi vida y la vida de mi familia, cuidas nuestro hogar y bendices nuestras actividades. Todo lo que tenemos, lo que somos y lo que está por llegar es a tu bendito nombre, Señor. Tuya es la vida, tuyo es el universo y tuya es la honra. Por favor, nunca te apartes de nuestro lado, pues nuestras vidas son plenas y dichosas, porque tenemos la certeza que a donde vamos, tú siempre vas con nosotros. Amado Dios, te pido que en este nuevo día me ayudes a amarme, amar y servir, porque es en el amor donde está la esencia de la vida. Permíteme vivir y disfrutar intensamente de mi presente y las bendiciones que hay en mi camino, y no me dejes tener tristeza por sueños del pasado o ansiedad por pensar en el futuro. Padre eterno, dame sabiduría y confianza para aceptar que mi destino es el resultado de las acciones que haga aquí y ahora, y que si siembro con amor mis semillas y encomiendo mi vida y mis anhelos en tus benditas manos, pronto habré de reunir una hermosa y abundante cosecha. Te pido también que me des buen juicio para cuidar mi mente y tener pensamientos que construyan. Dame de tu amor para compartir con los demás, y por favor ayúdame a encontrar el lado alegre y esperanzador de la existencia. Señor, en este nuevo día que me regalas, quiero confiar con firmeza, servir de manera generosa y aguardar paciente en mi fe. Tú eres mi guía, tú eres mi ilusión y también mi mejor amigo. Te amo de todo corazón. Amén y amén.

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1: A las 5 de la mañana con 9 minutos nosotros ya les vamos a contar lo que está sucediendo, porque en donde está la noticia está Misael. Le seguimos madrugando aún más a las noticias. 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
2: Mucha atención, que anoche se presentaron inconvenientes en la vía Bogotá-Villavicencio en la altura del kilómetro 83 debido a un conato de incendio de un vehículo particular. Personal y organismos de socorro atendieron la situación. Al parecer, fallas técnicas en este vehículo. También se presentó otro debido al desprendimiento de un vehículo de carga, el desprendimiento del tráiler. Personal de la concesión atendió la situación en la vía Bogotá-Villavicencio.
1: Gracias, Humbertico. El electo presidente de los colombianos, Abelardo de la Estrella, promete comunicación directa con alcaldes y gobernadores del país. ¿Será que sí? En un acto público en Cúcuta dijo que no tendrán necesidad de congresistas para buscar de él. Ustedes ya no necesitan congresistas para relacionarse con el gobierno. Se acabó la época en que los alcaldes tenían que mendigar citas en Bogotá, dijo el señor

0: presidente entrante de los colombianos en un evento público en la ciudad de Cúcuta, la capital del norte de Santander.
1: Hoy estará haciendo su presentación en el Campeonato Mundial Sub-17. El pesista del departamento del Meta, Ángelo Bueno, en la ciudad de Cali.
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4: Mucha atención, que fue capturado en el barrio Bello Horizonte de Villavicencio Jimmy Cárdenas Machado, docente de religión, a quien se le acusa presuntamente de cometer abuso sexual contra varios estudiantes de un colegio privado en la capital del Meta y en la ciudad de Cali, en el departamento del Valle del Cauca.
0: Gerente de la empresa de acueducto y alcantarillado de Villavicencio, Mario Castro, dice que control interno disciplinario asumió la investigación del caso de una funcionaria de la entidad que fue ascendida en la administración anterior, al parecer sin el cumplimiento de los requisitos de ley. Se busca garantizar el debido proceso ante las denuncias formuladas por la Contraloría Municipal de Villavicencio, y podría tipificarse un caso similar al de Juliana Guerrero aquí en la capital del departamento del Meta.
1: Hoy se inician los cuartos de final del Mundial 2026. Francia ante Marruecos. El partido entre la selección francesa y marroquí definirá el primer clasificado a la semifinal del Mundial. Partido que se estará dando a las 3 de la tarde.
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4: El nuevo ministro de Justicia, designado por Abelardo de la Estrella, Iván Cancino, propone eliminar la audiencia de imputación de cargos para hacer ágil el sistema judicial en Colombia.
0: Perfecto, Humberti, con mucha atención a que la ministra de Comercio del actual gobierno habla que más de 140 empresas y gremios respaldan la gestión del Ministerio de Comercio para fortalecer la industria nacional. Las comunicaciones reconocen la apertura al diálogo, el trabajo conjunto y las decisiones adoptadas para proteger la producción nacional, fortalecer la competitividad y promover nuevas inversiones.
1: Selección histórica desafía a la FIFA, pide revisión de tarjeta roja en medio de polémica luego de lo acontecido con el perdón que le dieron al jugador norteamericano.
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4: La defensora del pueblo pide una transición institucional que preserve la confianza democrática. Iris Marín llamó la atención al gobierno saliente y al entrante y a los líderes políticos a garantizar un proceso respetuoso y orientado al interés general en el país.
0: A partir del 15 de julio cambia el horario de atención en las sedes de servicios de la Secretaría de Movilidad en Villavicencio, dice Luis Fernando Ramírez, titular de esa dependencia en la capital del Meta.
1: Lo de Álvaro Montero con el Boca Junior argentino está avanzado, solo faltan detalles. Desde Argentina aseguran que solo restan detalles para cerrar el fichaje del colombiano con el Boca Junior.
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4: El equipo de empalme de Abelardo de la Estrella le pide un informe completo de estado del Ministerio de Defensa. Según el documento, el derecho de petición contiene 666 preguntas atribuidas en 85 folios. El objetivo es recibir documentación para fines de empalme, continuidad administrativa, transparencia, defensa del patrimonio público y preservación de las capacidades estratégicas de este sector.
0: Mucha atención, que más de 1.500 emprendedores del departamento impulsan sus ventas con inteligencia artificial gracias a la estrategia de la administración que lidera Rafaela Cortés, gobernadora del departamento del Meta.
1: América de Cali confirmó la salida clave de la zona defensiva de cara al segundo semestre de la Liga Betplay 2026. El cuadro escarlata trabaja a la par de oficializar más salidas y la llegada de fichajes al equipo.
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1: Las 5 de la mañana, 18 minutos.
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4: La temperatura a esta hora de la mañana en la capital del departamento del Meta, en la zona norte de la región de los Llanos Orientales, tenemos 20 grados Celsius, está nublado, precipitaciones al 10%, la humedad al 97%, vientos a 2 kilómetros. Para hoy la temperatura máxima 23 y la mínima de 20. Se continuará con el tiempo seco con probabilidad de algunas lloviznas en algunos sectores de la región del Piedemonte Llanero.
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4: Feliz amanecer para todos los conductores madrugadores que a esta hora se mueven por las vías del departamento del Meta. La vía Bogotá-Villavicencio amanece de la siguiente manera. Ahí pasa un carril en el túnel Quebrada Blanca y en el kilómetro 69+350. Lloviznas leves en varios sectores. Nubosidad en el sector del Boquerón. Transite con precaución. Para los que se mueven a esta hora rumbo hacia el municipio de Acacías, Guamal, San Martín, Granada, la región del Ariari y el sur del departamento del Meta, les comento que hay normalidad por este sector del Meta. La vía hacia el municipio de Puerto López y Puerto Gaitán a esta hora, para los que van conduciendo hacia ese sector, hay normalidad pasando Puerto López. Tenga precaución por afectaciones en la bancada por daños del río Metica. La vía hacia el norte del Meta, Restrepo, Cumaral, Paratebueno, Barranca de Upía, la región del Casanar, el departamento de Arauca, y si va para Venezuela, Chamo, todo está normal. A las 6:00 a.m, el aeropuerto Vanguardia de Villavicencio inicia las operaciones aéreas.
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1: De 6:30 a 9:30 de la mañana y de 5 de la tarde a las 8 de la noche irá el Piqui Blackout. Los vehículos particulares con placas terminal, los números 1 y 2, no podrán circular en el polígono establecido en Villavicencio. Los vehículos taxi, cuyas placas terminan el número 4, no podrán circular en la capital del Meta. Las motos no tienen pico y placa en Villavicencio y para la ciudad de Bogotá. Irá de 6 de la mañana a las 9 de la noche. Para este jueves 9 de julio, pueden circular los vehículos particulares con placas terminal, los números 1, 2, 3, 4 y 5 en las calles bogotanas.
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0: Muy bien, nos vamos al desarrollo de las noticias, al desarrollo de la información. Aquí en Donde Está la Noticia Está Misael Periodismo, a través de nuestros canales digitales. Donde Está la Noticia Está Misael Radio, a través de Radio 1, la de 198.3. 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Mesa de redacción, Humbertico Ramos Tunjano con los muy buenos días. Madrúguele a la noticia.
11: Muy buenos días, Misael, para usted y para todos nuestros oyentes madrugadores, a todos los que ya están a esta hora tomándose en el tintico de la mañana, iniciando la jornada. Para los amas de casa, va nuestro saludo y vamos a iniciar con las noticias. Les contamos, en las últimas horas la defensora del pueblo Iris Marín hizo un llamado al gobierno saliente, al gobierno entrante y a quienes ejercen liderazgos políticos para que restablezcan las condiciones necesarias para adelantar una transición institucional respetuosa y enfocada en el interés general. Según la Defensoría del Pueblo, este proceso debe desarrollarse con garantías que permitan fortalecer la confianza ciudadana en las instituciones democráticas y asegurar el respeto por las reglas del Estado de Derecho durante el cambio de gobierno. Esto dijo hoy.
12: En los últimos días, el presidente de la República, Gustavo Petro Urrego, y el excandidato a la presidencia, el senador Iván Cepeda, han hecho declaraciones que desconocen los resultados electorales y han hecho un llamado a la desobediencia civil frente al nuevo gobierno. Asimismo, se ha dado a conocer que el equipo de empalme del nuevo presidente electo, Abelardo de la Espriella, suspendió el proceso de empalme. La Defensoría del Pueblo reitera el llamado que ha hecho de manera constante en el marco de la iniciativa por un proceso electoral libre y en paz en nuestro país, en particular sobre la importancia de respetar las instituciones y las reglas del ordenamiento jurídico. Antes de la segunda vuelta presidencial, invitamos a todas las fuerzas políticas y al Gobierno Nacional a reconocer los resultados oficiales, a fortalecer la confianza de la ciudadanía en las instituciones y a tramitar cualquier controversia a través de los mecanismos previstos en la Constitución y en la ley. Hoy reiteramos ese llamado porque el desconocimiento público de los resultados oficiales y la interrupción del proceso de empalme generan una tensión institucional que debe superarse en favor de una transición que ponga en el centro las necesidades del país y de todas las personas que lo habitan. Reconocemos que toda persona y que el gobierno mismo tiene derecho a acudir a los mecanismos judiciales e institucionales cuando consideren que existen controversias que deben ser resueltas. Sin embargo, las autoridades competentes, las electorales, declararon que el presidente electo es el señor Abelardo de la Espriella. Corresponde a todos los actores políticos y a la institucionalidad respetar el resultado y preservar la confianza en las instituciones. La estabilidad institucional es una garantía para los derechos de toda la ciudadanía. En consecuencia, primero, reiteramos la obligación del gobierno actual y de los sectores políticos que lo han apoyado de respetar los resultados electorales y ejercer los canales constitucionales que le habilitan a declararse en oposición política del nuevo gobierno.
11: Son las declaraciones de Iris Marín, quien es la defensora regional nacional del pueblo, sobre esta situación de actualidad en Colombia el tema que tienen confrontado el empalme del gobierno entrante y el gobierno saliente en Colombia.
0: Muy bien, Humbertico, muchísimas gracias. 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

0: Los deportes, toda la información deportiva, mesa de redacción, José Antonio Fierro Guayara con los muy buenos días. La noticia deportiva, ¿cómo es?
1: Mis almas, buenos días para mis compañeros, igualmente para nuestros 800.000 corresponsales de donde está la noticia, está Misael. Hoy jueves estará levantando el pesista metense Ángelo Bueno Bene, que hace parte de la delegación de nuestro país que compite en el Campeonato Mundial Sub-17 que se realiza en la ciudad de Santiago de Cali. Así, este deportista que es del registro de la Liga del Departamento del Meta y que ha estado siendo formado por la medallista olímpica y técnica de pesa en el Meta, Ubaldina Baloyes. El horario que ha sido asignado para este deportista será sobre las 11 de la mañana, el certamen que se celebra en el Coliseo del Pueblo, en la capital del Valle del Cauca. Ángelo, quien hace parte de la Selección Colombia, participará en el evento de la división de los 79 kilogramos del Campeonato Mundial de Halterofilia. Dicho evento tiene una participación de 218 deportistas en representación de 46 países, entre ellos Turkmenistán, Egipto, Moldavia, México, Venezuela, Filipinas, España, Estados Unidos, Perú, Rumania y, por supuesto, nuestro país. Con esto, pues, el pesista viene de ser campeón panamericano y busca ahora la medalla mundial en el evento sub-17.
0: Muy bien, José Antonio, muchísimas gracias. Todos los deportes, toda la información deportiva aquí en Donde Está la Noticia, está Misael.
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1: Las 5 de la mañana, 35 minutos.
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4: Minuto 30, les contamos a todos nuestros corresponsales madrugadores. Anoche se presentó en la vía Bogotá-Villavicencio dos situaciones que obligaron a cerrar la vía hacia la capital del país, pero les recuerdo que ya hay normalidad para los que están viajando hacia el centro de Colombia. El primer hecho ocurrió sobre las 10 de la noche, donde se reportó el cierre total en el sentido Villavicencio-Bogotá, a la altura del kilómetro 83+500, debido a un conato de incendio de un vehículo particular. Esta situación fue atendida por los organismos de socorro que estuvieron pendientes de estos hechos ocurridos en la vía Bogotá-Villavicencio. También sobre las 9:27 se realizaron pasos alternos debido a una falla mecánica de un vehículo de carga. El desprendimiento del tráiler, personal de la concesión atendió esta situación. Fue rápido que se logró restablecer el tráfico vehicular. En estos momentos, para los que están viajando hacia Bogotá, ese reporte de normalidad, la nubosidad en el sector del Boquerón. Hay bastante neblina a esta hora de la madrugada para todos los conductores, para que tengan precaución también los que se mueven aquí por la zona norte del departamento.
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1: Comienzan los cuartos de final del Mundial 2026. El partido entre la selección de Francia y Marruecos dará inicio a esta ronda eliminatoria que definirá los cuatro mejores selecciones del mundo que avanzarán a la semifinal y continúan el camino hacia el título. Se espera que sea un encuentro intenso entre dos selecciones que llegaron como favoritas para alcanzar instancias finales y que han demostrado a lo largo del torneo el nivel que tienen en este momento dentro de los mejores ocho equipos del mundo. Marruecos fue el primer equipo en sellar su clasificación a los cuartos de final luego de derrotar 3-0 a Canadá, una de las selecciones anfitrionas en los octavos de final, revalidando porque es una de las favoritas a alcanzar la final, incluso a dar la sorpresa a quedarse con el título. El equipo dirigido por Mohamed Ouaibi no conoce la derrota en el campeonato en la fase de grupos y pues ganó los tres partidos en los 16avos de final, eliminó a los Países Bajos en la tanda de penaltis. El técnico aseguró en rueda de prensa que su equipo está preparado para llegar muy lejos en la competencia. Ya no es una sorpresa. Cuando la gente habla de Marruecos, la gente habla de un gran equipo y por eso solo el comienzo. No vamos a parar aquí, vamos a mantener la misma ambición. Por su parte, la selección de Francia pues está esperando a que llegue Marruecos y se llegue el día de hoy a partir de las 3 de la tarde, hora colombiana, este compromiso que dejará el primer clasificado a la siguiente instancia.
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11: Las 5:45.
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0: 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Avanzamos en vértigo interrapidísimo. Avanza la información.
11: El festivo del próximo 13 de julio en Colombia sigue en pie. Esta es la pregunta que se hacen muchos. Esto ha pasado con la demanda interpuesta por un ciudadano ante la Corte Constitucional. El festivo o el feriado se estableció por el Día de Nuestra Señora del Rosario de Chiquinquirá. El pasado 1 de junio, el Congreso de la República expidió la ley 2578, la cual establece que el día 9 de julio se realizará la celebración en homenaje a Nuestra Señora de Chiquinquirá, Boyacá. El festivo será de carácter nacional y de obligatorio cumplimiento en todo el país cada año hasta el momento. Según el 9 de julio de este año, pues cayó hoy jueves, por lo que la celebración se correrá para el próximo lunes 13 de julio debido a la ley Emiliani, que establece el traslado de los feriados a los lunes. Este mecanismo legal tiene como fin desplazar los festivos que caen en días laborales hacia el lunes siguiente para generar fines de semana prolongados. ¿Qué ha pasado con la demanda que fue interpuesta por un ciudadano? Un ciudadano impugnó la ley que crea el nuevo día festivo ante la Corte Constitucional, argumentando que es inconstitucional. El demandante sostiene que la norma viola los principios clave de la Constitución del 91, principalmente el mandato de Estado laico, debido a su falta de neutralidad religiosa. Asimismo, señala que afecta a la economía al imponer un costo extra a las micro y pequeñas empresas, sobre todo a aquellas que operan con normalidad en esa fecha. A pesar de este proceso judicial en curso, la ley 2578 permanece vigente y con pleno efecto legal. Es decir, el 13 de julio sigue siendo día festivo en Colombia, pues aunque existe la demanda, los trámites legislativos no han avanzado, por lo que aún no existe un fallo que anule la medida impuesta el mes pasado. Hasta que la Corte no declare la norma inconstitucional, esta continuará surtiendo efectos legales. Por tanto, los trabajadores públicos, privados, disfrutarán del lunes 13 de julio festivo. Cabe aclarar que una decisión del tribunal no tendría efectos retroactivos, sino a futuro. De este modo, la jornada libre se mantendrá en el 2026, pero podría eliminarse definitivamente en los próximos años si se respaldan las objeciones del demandante. Precisamente hoy el presidente electo de los colombianos, Abelardo de la Espriella, ya ha anunciado que estará visitando a el santuario de Nuestra Señora de Chiquinquirá.
0: Sí, señor, y por ahí derecho, entonces uno supondría que se podrían caer todos los otros festivos.
12: Claro.
0: Porque pues no solamente es esta celebración de la Virgen de Chiquinquirá, sino que hay otras celebraciones religiosas que también tienen puente festivos. Entonces uno supondría, en medio de todo lo lego o lo ignorante que es uno en temas judiciales, podría caerse entonces esos festivos que existen con la famosa ley Emiliane en el territorio colombiano. Amanecerá y veremos, dicen por ahí. 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Interrapidísimo, avanza la información, José Antonio.
13: El próximo destino de Álvaro Montero estaría prácticamente definido luego de concluir su participación en la Selección Colombia en el Mundial 2026. El arquero de 31 años quedó en condiciones de resolver su futuro y todo apunta a que continuará su carrera en el fútbol argentino. El diario Olé informó que el Boca Junior ya tendría encaminada su incorporación del guardameta colombiano. El acuerdo con esa versión, la institución solo aguarda el regreso del futbolista para completar los procedimientos pendientes antes de hacer oficial su contratación. La eliminación de Colombia en los octavos de final permitió acelerar las gestiones entre las partes, según el medio argentino. En Boca existe confianza en que la operación llegará a un buen término y el siguiente paso será la realización de los exámenes médicos antes de la firma del contrato que lo vincularía con el equipo dirigido por Rodolfo Arruarena. Con esto, pues, otro de los deportistas colombianos que llegará a el gran Boca Junior argentino.
0: Gracias, señor. 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
6: Muy bien, estamos llegando al final de nuestra labor periodística de esta primera hora de Donde Está la Noticia. Está Misael Periodismo a través de nuestros canales digitales. No se les olvide, los estoy esperando en YouTube. Ahí se pueden conectar a través de mi canal de YouTube y también a través de mi portal de noticias www.informando.com.co. Interrapidísimo, su titular de esta hora, Humbertico.
7: Una denuncia presentada ante la Fiscalía General de la Nación, la Procuraduría, la Personería y Cor Macarena advierte sobre presuntas irregularidades en predios rurales de la vereda Caney Alto en el municipio de Restrepo.
6: Gracias, Humbertico. Interrapidísimo, su titular, José Antonio.
8: Sobre las 11 de la mañana, el pesista del departamento del Meta, Ángelo Bueno, hará su presentación en el Mundial Sub-17 que se realiza en la ciudad de Cali.
6: Un grupo de jóvenes del municipio de Vista Hermosa, aquí en el departamento del Meta, viajará hoy a los Países Bajos para representar al municipio, al departamento y a Colombia en la conmemoración de los 200 años de relaciones diplomáticas entre ambos países, ha dicho Juan Andrés Gómez López, el alcalde de esta población. Ya en minutos les ampliaremos la información. Interrapidísimo, donde está la noticia, está Misael. Interrapidísimo, llegan sus giros y envíos a cualquier parte del país.
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1: Bien, estamos de vuelta para nuestra segunda hora de la franja noticiosa más amplia y la de mayor audiencia en la radio noticiosa del Meta y de la Orinoquia colombiana, donde está la noticia Está Misael Periodismo, a través de nuestros canales digitales, donde está la noticia Está Misael Radio, a través de Radio 1, la de 198.3 en esta mañana del jueves 9 de julio del año 2026. A ustedes un abrazo fraterno, gracias por acompañarnos. Les estoy esperando a través de mi canal de YouTube, donde está la noticia Está Misael. Ahí espero la participación de cada uno de mis 800.000 corresponsales. Raquel Molano, buen día, Misael y su grupo de trabajo. Claribel Jiménez, buen día, Misael y la mesa directiva. Nelly Bonilla, buenos días, Misael y su equipo de trabajo. Un buen día, bendecido de mano de Dios, me dicen por acá mis corresponsales. James Botina también está por acá. Buenos días, don Misael, a través de YouTube. Ahí les estoy esperando a cada uno de mis 800.000 corresponsales para que se conecten en mi canal de YouTube, donde está la noticia Está Misael. Abrazo fraterno para cada uno de ustedes. A las 6:05, nosotros ya les vamos a contar lo que está sucediendo, porque en donde está la noticia Está Misael, le seguimos madrugando aún más a las noticias. 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
2: 7 policías han sido retirados por transparencia institucional en el departamento del Casanare. Quienes fueron separados del servicio siguen enfrentando investigaciones tanto disciplinarias como penales, dependiendo de cada caso, ha informado el comando del Departamento de Policía Casanare.
1: Mucha atención, que a partir del 15 de julio cambia el horario de atención en las sedes de servicio.

0: de Villavicencio, ha dicho Fabián Saray, presidente de la Liga de Patinaje del Meta.
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4: En medio de la entrega del informe final de gestión en materia de reforma agraria por parte del gobierno saliente, el director de la Agencia Nacional de Tierras, Felipe Harman, aseguró que va a dejar al día todas las cuentas relacionadas con el Fondo de Tierra para garantizar la continuidad del proceso para los campesinos por parte del gobierno entrante del presidente electo Abelardo de la Espriella.
2: Y precisamente el presidente electo de los colombianos, Abelardo de la Espriella, dice que se acabó el empalme con el gobierno Petro. Dijo que el proceso no puede continuar con un gobierno que no reconoce al presidente electo de los colombianos.
0: River Plate define el futuro de Juan Fernando Quintero tras el Mundial. El club argentino no contempla una salida del colombiano y cuenta con él para el segundo semestre.
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4: Las autoridades colombianas, en coordinación con organismos internacionales, se propinaron un duro golpe al crimen transnacional tras capturar en una zona exclusiva de Medellín a un ciudadano canadiense requerido por la Interpol.
2: La nueva EPS llega al cambio de gobierno con pérdidas por 4.8 billones de pesos y deudas por 22.5 billones de pesos. Los estados financieros de 2024 muestran que uno de los principales problemas de la nueva EPS es que gran parte del dinero que esperaba recibir aún no ha llegado.
0: Franco Armani podría salir del River Plate y podría volver a Nacional. En Argentina informan que el ciclo del portero en el equipo millonario estaría llegando a su fin. El cuadro verdolaga avanzaría por su retorno para el segundo semestre.
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4: La temperatura está ahora en el departamento del Meta, en la ciudad de Villavicencio, en la zona del Piedemonte Llanero. Está nublado. Tenemos 20 grados Celsius de temperatura, la máxima de 23 y la mínima de 20. Precipitaciones al 10%, la humedad al 97%, vientos a 2 kilómetros. Continuarán las lloviznas en horas de la mañana.
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4: Buenos días para todos los conductores madrugadores. A esta hora de la mañana les cuento cómo amanecen las vías del departamento. En este momento, la vía Bogotá-Villavicencio presenta lloviznas leves en varios sectores. Hay nubosidad en el sector del Boquerón. Transite con precaución. Para los que se mueven también por las vías del departamento del Meta, hacia el municipio de Acacias, Guamal, San Martín, Granada, la región del Ariari y el sur de este departamento.

0: normalidad. Para los que se están moviendo también hacia el municipio de Puerto López y Puerto Gaitán en la altillanura colombiana, por la zona norte del Meta y nubosidad en estos momentos, para los que conducen hacia Restrepo, Cumaral, Paratebueno, Barranca de Upía, la región del Casanare, el departamento de Arauca y si va para Venezuela, Chamo, todo está normal. El aeropuerto Vanguardia de Villavicencio, una vez mejoren las condiciones climáticas de visibilidad, inicia las operaciones aéreas.
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6: De 6:30 a 9:30 de la mañana y de 5 de la tarde a las 8 de la noche, irá el Pico y Placa para la ciudad de Villavicencio. Los vehículos particulares con placas terminales los números 1 y 2 no podrán circular en el polígono establecido en Villavicencio. Los vehículos taxi cuyas placas terminen el número 4 no podrán circular en la capital del Meta. Las motos no tienen pico y placa en Villavicencio y para la ciudad de Bogotá irá hasta las 9 de la noche. Para este jueves 9 de julio pueden circular los vehículos particulares con placas terminales los números 1, 2, 3, 4 y 5 en las calles bogotanas.
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6: Las 6 de la mañana, 14 minutos.
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5: Avanzamos con la labor periodística de ¿Dónde está la noticia? Está Misael Periodismo a través de nuestros canales digitales. ¿Dónde está la noticia? Está Misael Radio a través de Radio 1, la de 198.3. Y Hugo, los espero en mi canal de YouTube. ¿Dónde está la noticia? Está Misael. Ahí espero la participación de cada uno de ustedes, de nuestros 800.000 corresponsales de ¿Dónde está la noticia? Está Misael. 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
0: La Policía Nacional confirmó el retiro de 7 uniformados en el departamento del Casanare como parte de acciones implementadas para fortalecer la transparencia, la integridad institucional y la confianza ciudadana. El comandante de la Policía del Casanare, el coronel Pablo Galindo, explicó que estas decisiones fueron adoptadas de manera discrecional en el marco de la política institucional que busca combatir cualquier conducta que pueda afectar la credibilidad de la institución. El oficial indicó además que a otros integrantes de la policía continúan siendo investigados por la Inspección General y las Oficinas de Responsabilidad Profesional por presuntas faltas disciplinarias. Asimismo, precisó que los uniformados retirados siguen vinculados a procesos de investigación disciplinaria y en algunos casos también enfrentan investigaciones penales de acuerdo con las circunstancias de cada expediente. La Policía Nacional reiteró su compromiso con una política de cero tolerancia frente a la corrupción y aseguró que continuará adoptando las medidas necesarias para garantizar la transparencia y el cumplimiento de la ley dentro de la institución.
5: Muchas gracias, Humbertico. Seguimos avanzando con la labor periodística de Donde Está la Noticia. Está Misael desde hace 29 años. 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
6: El sabor lo está poniendo la Liga de Patinaje del Departamento del Meta, que orienta a Fabián Saray, con la realización del primer ranking puntuable del año 2027 y el tercer departamental intercluye escuelas de patinaje durante los días 24, 25 y 26 de julio. Este evento se estará realizando en la pista Carlos Gabriel Flores de la ciudad de Villavicencio, en el complejo deportivo de la Villa Olímpica. Allí el presidente Saray ha manifestado que cerca de 1,000 patinadores estarán haciendo presencia en este evento de fin de mes de julio.
5: Gracias, señor. 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Eso es lo que ha dicho el presidente de los colombianos, Abelardo de la Espriella, para los alcaldes y los gobernadores. Sería lo ideal, ¿no? Sería lo ideal. A ver, señor presidente electo.
18: Ustedes, queridos alcaldes y señor gobernador, no necesitan congresistas a partir de este momento para relacionarse con el gobierno nacional. Se acabó la época en que los alcaldes tenían que mendigar citas en Bogotá y valerse de un congresista para que fuese atendido. Aquí vamos a tener un canal directo con ustedes, porque este es un gobierno que ha dispuesto todo un mecanismo para que los alcaldes tengan voz, para que los gobernadores tengan interacción directa, sin intermediarios. Aquí se acabó la intermediación de los congresistas.
5: Ojalá sea cierto, señor presidente, y entonces que no sea flor de un día esta comunicación directa, como debería ser.
19: Como siempre.
5: Sin restarle importancia a los señores congresistas, que pues para eso se eligen, ¿no? Para hacer ese puente de comunicación, pero el señor presidente ha dicho que no. Directamente con Abelardo, my president de los colombianos, esta situación. 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
6: Las 6 de la mañana, 32 minutos.
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5: Al minuto 30, la síntesis informativa de dónde está la noticia. 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
0: En este minuto 30 les contamos que una denuncia radicada ante la Fiscalía General de la Nación, la Procuraduría General, la Personería Municipal de Restrepo y Cor Macarena pone en conocimiento presuntas irregularidades relacionadas con el uso del suelo en predios rurales de la vereda Caney Alto del municipio de Restrepo Meta. De acuerdo con el documento, en el sector se estarían adelantando construcciones de viviendas y apertura de vías sin contar presuntamente con las autorizaciones requeridas por la normatividad vigente. Los denunciantes también advierten sobre posibles afectaciones ambientales derivadas de intervenciones y solicitan a las autoridades competentes investigar los hechos, determinar si existieron infracciones a la normativa y establecer si hubo posibles omisiones o actuaciones irregulares por parte de funcionarios responsables. Hasta el momento, la Fiscalía, la Procuraduría, la Personería Municipal y Cor Macarena no han emitido un pronunciamiento oficial sobre esta denuncia que se está haciendo en jurisdicción del municipio de Restrepo.
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6: La eliminación de la selección colombiana en los octavos de final del Mundial 2026 tras perder en la tanda de penales ante Suiza abrió una nueva etapa para Juan Fernando Quintero. Ahora en el torneo, que ya el pasado, su futuro a nivel de clubes vuelve a estar sobre la mesa. Desde Argentina aseguran que River Plate ya tomó la decisión sobre el mediocampista colombiano. Según informó el diario Le, la institución mantiene la confianza en el jugador y espera contar con él para la segunda parte de la temporada. Aunque Quintero no fue uno de los futbolistas más utilizados por Néstor Lorenzo como titular, sus apariciones con la selección Colombia dejaron buenas sensaciones cada vez que estuvo en la cancha. Su aporte creativo sigue siendo valorado tanto en el club como en el entorno del equipo nacional. Durante las últimas semanas surgieron versiones sobre su posible salida debido a la falta de continuidad, pero la postura de River sería mantenerlo dentro del plantel. El entrenador Eduardo Coudet y la dirigencia consideran que el colombiano puede ser una pieza importante para los próximos desafíos del equipo argentino.
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7: 140 empresas y gremios respaldan la gestión de la actual ministra de Comercio de nuestro país. Las comunicaciones reconocen la apertura al diálogo, el trabajo conjunto y las decisiones adoptadas para proteger la producción nacional, fortalecer la competitividad y promover nuevas inversiones. Más de 140 empresas, gremios y organizaciones del sector productivo expresaron su respaldo a la gestión adelantada por el Ministerio de Comercio, Industria y Turismo mediante comunicaciones en las que reconocen las decisiones adoptadas para fortalecer la industria nacional, promover condiciones de competencia más equilibradas y consolidar una agenda de trabajo permanente con el sector empresarial para impulsar la producción, la inversión, el empleo y la competitividad del país. Las comunicaciones remitidas por compañías de diferentes sectores económicos destacan el trabajo técnico y permanente del Ministerio en la construcción de medidas como los aranceles inteligentes, los instrumentos de defensa comercial, los decretos para fortalecer la producción nacional, los mecanismos para impulsar nuevas inversiones industriales y los espacios de diálogo y la concertación desarrollados con el sector empresarial. Estas comunicaciones recogen algo muy valioso. Cuando el Estado entiende los desafíos de quienes producen, invierten y generan empleo, las políticas públicas dejan de responder a supuestos y empiezan a responder a la realidad. Ese fue el propósito de nuestro trabajo: escuchar, comprender las necesidades del sector productivo y traducirlas en decisiones concretas para fortalecer la producción nacional, mejorar las condiciones de competencia, impulsar nuevas inversiones y desarrollar las comunidades y capacidades industriales del país. Que hoy empresarios y gremios reconozcan ese proceso confirma la importancia de construir política pública con rigor técnico, diálogo y el reconocimiento del aparato productivo colombiano, afirmó la ministra de Comercio, Industria y Turismo, Diana Marcela Morales Rojas. El reconocimiento del sector productivo también se refleja en los mensajes contenidos en las cartas remitidas al Ministerio. La Cámara de la Industria de Motocicletas de la AMDI destacó la apertura institucional y disposición al diálogo del Ministerio y aseguró que los espacios de trabajo y concertación adelantados reflejan una valiosa voluntad de construir de manera conjunta con el sector productivo instrumentos regulatorios que contribuyan al desarrollo de la industria nacional. Por su parte, Puerto Antioquia resaltó que el acompañamiento del Ministerio fue fundamental para hacer realidad ese proyecto estratégico y afirmó que este reconocimiento no es una formalidad protocolaria, es la expresión sincera de que su trabajo dejó huella tangible en el desarrollo de Antioquia y en la competitividad de Colombia. En el mismo sentido, empresas del sector de alimentos manifestaron que las medidas impulsadas por el Ministerio fortalecen la industria nacional de alimentos, protegen el empleo formal, preservan la competitividad de las empresas nacionales y garantizan la estabilidad de estas cadenas productivas. Asimismo, Representantes del sector metal mecánico reconocieron la importancia de las decisiones adoptadas por el gobierno nacional para establecer y restablecer condiciones de competencia equitativas y proteger el aparato productivo nacional. Las expresiones de agradecimiento por la apertura institucional, la disposición permanente para escuchar a los empresarios y el acompañamiento brindado a proyectos estratégicos evidencian una gestión que hoy es reconocida por quienes generan empleo, producen e invierten en Colombia.
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7: Y después del minuto 30, la comunicación con el doctor Prada, que ya nos acompaña a esta hora de la mañana. Doctor Prada.
8: ¿Cómo amanecen? Muy buenos días. Dios me los bendiga a todos. Saludos especiales. 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Muchas gracias.
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6: Las 6 de la mañana, 45 minutos.
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9: Están construyendo progreso, Misael, aquí en la jurisdicción de el municipio de Restrepo, donde anoche se llevó a cabo la socialización de la pavimentación de el barrio Brisas del Llano. Allí estuvieron funcionarios de la gobernación del departamento del Meta, del AIM, dando a conocer el avance de este proyecto, que busca por fin darle una solución a este barrio que durante años ha estado pidiendo de que se le pavimenten sus vías en pleno siglo XXI y no tienen las vías pavimentadas aquí en el centro de la localidad. En el acto asistió la comunidad, igualmente la administración municipal liderada por Dani Linares, quienes estuvieron compartiendo pues este proyecto que recibe con beneplácito la comunidad para que por fin se vea realizado este sueño de tener las vías pavimentadas en el sector del barrio Brisas del Llano.
8: Gracias, Humbertico. 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
10: Está construyendo progreso Didier Deschamps, técnico de Francia, que habló de el árbitro antes del compromiso ante Marruecos. En la previa del duelo entre Francia y Marruecos por los cuartos de final, Didier Deschamps también tuvo que responder sobre un tema que ha generado debate durante el campeonato: el arbitraje. El entrenador fue consultado por la elección del argentino Facundo Tello como juez principal del encuentro y dejó clara su posición. Lejos de entrar en discusiones, el seleccionador francés manifestó su confianza en la labor del cuerpo arbitral designado para el compromiso. Obviamente uno se puede hacer preguntas, ha habido ciertas designaciones y es ajeno al control nuestro. Confío plenamente en el trío arbitral, Tello y sus asistentes, creo que serán igual de buenos que François Letexier y sus asistentes.
8: Perfecto, señor. Por acá nos escriben los 800,000 corresponsales a través de YouTube. Don Henry García Astros 9560. Buen día, Colombia. Le faltó efectividad a hacer goles. Los 5 delanteros que llevaron no la metieron y desperdiciaron goles. Blanca Guzmán, buen día para todos. Me perdí las noticias, hasta ahora me puedo conectar, pero lo importante es que esté ahí, doña Blanca. Carmen Rosa Pozú, me dice por acá, lo sigo desde Palmira, en el Valle del Cauca. Excelentes periodistas, excelente transmisión. Por acá me escribe Blanca Nubia, ¿qué ha pasado en la séptima de la Esperanza que no han pavimentado? Pues fíjate que ya me encontré con la señora gerente de la empresa de servicios públicos del Meta Edesa y me dijo que ya estaban en ese proceso, que están haciendo los andenes, todas estas cositas, estas pendejaditas, diría el llanero, necesarias para estas obras de pavimentación. Así de que muy pronto irán a terminar esta obra en la séptima etapa del barrio La Esperanza. 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
8: Llegamos al final de esta segunda hora de la franja noticiosa más amplia y la de mayor audiencia en la radio noticiosa del Meta y de la Orinoquia colombiana. Interrapidísimo, su titular de esta hora, Humbertico.
9: El titular tiene que ver con el anuncio que ha hecho la Agencia Nacional de Tierras, quien dice que asegura la continuidad del Fondo de Tierras para la Reforma Agraria en Colombia.
8: Interrapidísimo su noticia, su titular de esta hora, José Antonio.
10: Durante los días 24 y 25 de julio se estará realizando el tercer departamental interclube de escuelas y primer ranking puntuable de patinaje del año 2027.
8: Interrapidísimo, ¿dónde está la noticia? Está Misael. Interrapidísimo, llegan sus giros y envíos a cualquier parte del país.
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0: 7 de la mañana con 13 minutos. Estamos de vuelta para nuestra tercera hora, la hora final, de donde está la noticia. Está Misael Periodismo a través de nuestros canales digitales, donde está la noticia. Está Misael Radio a través de Radio 1, la de 98.3. A partir de este punto y hora, nosotros ya les vamos a contar lo que está sucediendo, porque en donde está la noticia está Misael. Le seguimos madrugando aún más a las noticias. 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
2: El alcalde de la ciudad de Arauca, Juan Quenza, lanzó un fuerte llamado de atención a la empresa encargada de construir 96 viviendas, exigiendo que responda por los retrasos en la ejecución del proyecto. Sus palabras quedaron registradas en video que han generado múltiples reacciones en las redes sociales debido al fuerte jalón de orejas que hace el alcalde al contratista que le está mamando gallo.
0: Mucha atención, que una noticia muy preocupante para el sector de la salud, porque se han conocido cifras según las cuales la nueva EPS llega al nuevo gobierno con pérdidas por 4.8 billones de pesos y deudas por 22.5 billones de pesos.
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2: Mucha atención, que las autoridades han informado que están realizando diferentes operativos en nuestro país para capturar a personas solicitadas por la Interpol. En las últimas horas fue capturado Aritz Yuman, de 36 años de edad, quien está solicitado por Interpol con circular roja. Esta persona se escondía en la ciudad de Medellín y está solicitado por un país por el delito transnacional de tráfico de estupefacientes.
0: Pero estaba como Pedro por su casa, porque lo cogieron en un gimnasio en un sector exclusivo de la ciudad de Medellín. Mientras tanto, aquí en Villavicencio, un taxista denuncia que un vehículo fue vandalizado. Al parecer intentaron robarse el automotor, le rompieron todos los

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3: Fue capturado en la capital del departamento del Meta con 3.000 dosis de marihuana un hombre que estaba con este estupefaciente listo para distribuir en la capital del Meta.
1: Y mucha atención, que no habrá necesidad de intermediarios para hablar con el presidente de la República. Mensaje que envió el entrante presidente de nuestro país, Abelardo de la Espriella, para alcaldes y gobernadores. Habrá comunicación directa, dijo en Cúcuta el nuevo mandatario de nuestro país.
4: El nadador del departamento del Meta obtiene su primer medalla de oro en el campeonato panamericano que se realiza en la ciudad de Ibagué.
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3: La temperatura a esta hora de la mañana en el departamento del Meta, tenemos 21 grados Celsius de temperatura. Se registran lloviznas, precipitaciones al 40%, la humedad al 96%, vientos a 2 kilómetros. La temperatura de hoy será 3 veces más baja que la de ayer. La máxima será de 23 y la mínima de 19. Continuarán las lloviznas.
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4: Hasta las 9:30 de la mañana y de 5 de la tarde a las 8 de la noche irá el pico y placa para Villavicencio. Los vehículos particulares con placas terminales en los números 1 y 2 no podrán circular en el polígono establecido en Villavicencio. Los vehículos taxi cuyas placas terminen el número 4 no podrán circular en la capital metense. Las motos no tienen pico y placa en Villavicencio. Para la ciudad de Bogotá irá hasta las 9 de la noche. Para este jueves 9 de julio pueden circular los vehículos particulares con placas terminadas en los números 1, 2, 3, 4 y 5 en las calles bogotanas.
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12: Las 7 de la mañana, 15 minutos.
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11: Avanzamos con nuestra labor periodística de Dónde está la noticia, está Misael. Periodismo a través de nuestros canales digitales. Dónde está la noticia, está Misael Radio, a través de Radio 1, la de 1.98.3 en esta mañana del jueves, con mucha neblina y mucho frío, me dicen que está haciendo afuera. Está cayendo un poquito de agua también, José.
14: Estaba briznando y está nublado, Misael, y pues hace frío, bastante frío.
11: Perfecto. Avanzamos a ver un vertico interrapidísimo. Avanza la información.
3: Avanza la información a esta hora de la mañana para contarles a nuestros corresponsales que homicida de una joven fue condenado a 20 años de prisión. William David Muñoz Márquez fue condenado a 20 años de cárcel por el delito de abuso sexual y maltrato físico y psicológico en contra de una menor de edad, quien fuera su pareja sentimental en la ciudad de Yopal. La sentencia se conoció tras un extenso proceso en el que inicialmente se habían vencido los términos. Fue celebrada por Eliana Espinosa, madre de Jennifer Velandia, la joven docente en víctima de feminicidio el 31 de octubre en una vivienda en Yopal, caso por el cual Muñoz Márquez también es el principal procesado. La madre de Jennifer señaló que este fallo judicial demuestra el perfil del agresor, quien actualmente se encuentra recluido en un centro penitenciario de El Barne en Boyacá. Reveló que tras hacerse pública la captura del implicado, múltiples mujeres se han acercado a manifestar que también fueron víctimas de agresiones físicas y psicológicas por parte del hoy condenado. Al ser consultada sobre el proceso judicial que se adelanta por el feminicidio de su hija, hallada en una bolsa en una pequeña bodega de una vivienda, Eliana Espinosa informó que el caso se encuentra actualmente en etapa de audiencia preparatoria. El juzgado competente desarrolló sesiones el pasado mes de mayo y se tiene programada la continuación de esta fase procesal para el próximo mes de octubre.
11: Gracias, Humbertico. 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Interrapidísimo avanza la información. José Antonio.
14: La ciudad de Ibagué es el epicentro del Campeonato Panamericano de Natación 2026. Cerca de 550 deportistas de 30 países se dan cita allí hasta el próximo 12 de julio en las piscinas olímpicas de la unidad deportiva de la calle 42, que iniciaron las pruebas obteniendo Colombia excelentes resultados. Allí el equipo masculino de 4x100 metros libres, 19 años y mayores, del Panam Aquatic Swimming Champion Ibagué 2026, al conquistar la medalla de oro con 3:23.71. El equipo campeón estuvo integrado por los atletas Fegna Juan Manuel Morales, Sebastián Camacho, Fran Sebastián Solano y David Arias, quienes protagonizaron una destacada actuación para subir a lo más alto del podio. Allí fueron segundo Chile, tercero Ecuador y pues la medalla de oro lograda por el deportista de la Liga de Natación del Meta, francés Sebastián Solano, es la primera en un evento panamericano que gana un deportista en esta modalidad de la natación.
11: 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Colirio cubano, interrapidísimo, avanza la información, interrapidísimo. Saludo a esta hora de la mañana a Juan Andrés Gómez López. Él es el alcalde del municipio de Vista Hermosa, que nos acompaña a esta hora de la mañana. Señor alcalde, muy buenos días.
15: Buenos días, Misael, y a todos los oyentes.
11: Saludo muy especial, señor alcalde. Hemos visto por ahí a través de las publicaciones, de las redes sociales, que un grupo de jóvenes de su municipio va para Países Bajos en Europa a hacer una representación de Vista Hermosa, Meta y también de nuestro país. ¿De qué se trata este viaje, señor alcalde?
15: Bueno, primero que todo, estamos muy contentos y agradecidos con Dios porque nos dio esta oportunidad de llevar este semillero de jóvenes a representar al país en los 200 años de las relaciones diplomáticas de Colombia con Países Bajos. Esto fue una convocatoria donde nos presentamos como municipio y gracias a Dios fuimos seleccionados entre todos los municipios del país para ir a Países Bajos. Van 11 niños de las escuelas de formación de la Casa de la Cultura del municipio y por supuesto pues son todos con sus talentos de baile, canto, instrumentos llaneros y pues van a ser como el show central de la ceremonia de los 200 años en Países Bajos.
11: ¿Y cómo se logra hacer partícipe de esa convocatoria y ganar para representar a Colombia, al Meta y a su municipio, señor alcalde?
15: Pues primero que todo, la convocatoria se abrió para que todos los municipios del país se postularan. Nosotros nos postulamos como municipio y también dando un mensaje muy claro porque pues Vista Hermosa es un municipio el cual ha sido muy afectado por el conflicto, pero que nuestro lema de nuestro plan de desarrollo es Vista Hermosa, tierra de paz, vida y reconciliación, que el país conozca y el mundo conozcan que Vista Hermosa sí sufrió por el conflicto, pero que hoy renació, que hoy es gente pujante, gente que sigue trabajando como yo por sacar adelante nuestro municipio, y por eso ese mensaje de paz, vida y reconciliación caló en ese país y pues fuimos seleccionados, gracias a Dios.
11: Sí, señor alcalde, ¿cuándo viajan los integrantes de esta delegación y cuántos días van a estar allá en Países Bajos y en qué consiste esa conmemoración de los 200 años de relaciones entre Colombia y Países Bajos?
15: Ellos viajan el día de hoy, ayer estuvimos ya en la Embajada de Países Bajos presentando a los chicos, hoy tenemos ahorita a las 9 de la mañana una cita con la Canciller de Colombia para también hacer una especie de presentación de oficial de los embajadores, porque hoy son embajadores los muchachos que van a Países Bajos, entonces esperemos que el vuelo sea más o menos sobre el mediodía. Ellos van a hacer como un encuentro cultural con el país, van a llegar a Ámsterdam, de ahí viajan a Holanda, y pues el 20 de julio como tal es el Día de Independencia, y en Países Bajos se conmemora pues los 200 años de relaciones diplomáticas, y por eso estos chicos van a ser los embajadores de Colombia y van a representarnos allí en un show que van a hacer con todo, prácticamente con todo ese montaje cultural y folclórico y llanero para el país. En este caso, pues representando a Vista Hermosa, al departamento del Meta y a Colombia en ese importante evento.
11: Sí, ¿va a ir usted a Países Bajos?
15: No alcanzo a viajar porque pues tengo varios temas pendientes aquí, pues ellos se van más o menos casi 10 días. No me puedo retirar 10 días de mis labores porque estamos en proyectos ahorita. El OCAT PAS es el 17 de julio, estamos presentando con 3 proyectos para Vista Hermosa y estamos cerrando como cierra el Gobierno Nacional. También tenemos varias mesas técnicas de algunos proyectos que estamos adelantando con el Gobierno Nacional y por eso no puedo ausentarme. Y pues los chicos van acompañados por un coordinador, instructor de la Escuela de Danza Llanera y de Canto del municipio y van a estar allí con él acompañando.
11: Sí, solamente folclor llanero el que van a representar estos muchachos.
15: Sí, ellos tienen una muestra cultural muy bonita donde se involucra el canto. Va a haber una chica que canta, va a cantar música llanera y también pasajes llaneros. Va una chica que toca el arpa de una manera impresionante, un show de arpa, un show de maracas, de cuatro, va pues por supuesto una coreografía tanto de danza llanera en el show de espectáculo como criollo. Entonces van a tener varias presentaciones y pues llevan también un video mostrando para que se pueda proyectar allí todas las riquezas del departamento y por supuesto de Vista Hermosa para mostrarle a los habitantes de este hermoso país de Ámsterdam, que es donde Holanda, donde se van a hacer los diferentes eventos.
11: Sí, señor alcalde, esta es la reafirmación de que vale la pena trabajar en esos temas culturales, esa formación cultural que se hace en las casas de las culturas del municipio, del departamento.
15: Sí, es muy importante porque incluso esto va acompañado de una inversión también que va a llegar por parte de la embajada y de la cancillería. Después de que esta muestra se lleve más o menos, esperamos que en unos 15 o 20 días va a haber una inversión más de 400 millones de pesos que van a llegar al municipio para todo el tema cultural y por supuesto resaltando la importancia de que los profesores, los instructores y más que todo los niños, porque hoy no tienen ocupación de tiempo libre, hoy tenemos nosotros en Vista Hermosa más de 12 escuelas de formación, tanto de inter como de cultura. Hemos sostenido esa importante estrategia, impulsando pues en este caso la ocupación del tiempo libre. Los niños pues tienen diferentes disciplinas que se pueden ir a presentar y pues más de hoy tenemos más de 300, 400 niños del municipio de Vista Hermosa quienes hacen parte de las escuelas de formación y gracias a eso vamos a recibir esa dotación de instrumentos llaneros, de trajes para diferentes disciplinas que tenemos en la Casa de la Cultura de Vista Hermosa.
11: Perfecto. Pues señor alcalde, le agradezco esta comunicación con nuestros 800,000 corresponsales. Felicitaciones para los muchachos de su municipio y ojalá que les vaya muy bien, que hagan una muy bonita representación de nuestro folclore, porque eso es abrir puertas para esta música llanera tan bonita y que muchas de las veces genera curiosidad y una muy buena sensación cuando los europeos se enteran de que existe esta música en esta parte del mundo. Así de que felicitaciones, Juan Andrés, y espero que tengan un buen regreso los muchachos y quedo atento a ver a cómo les va a sus jóvenes que van para Países Bajos a representar a Colombia, porque no es Vista Hermosa, Meta, es Colombia lo que van a representar.
15: Es Colombia, sí, eso te iba a decir, es Colombia, son embajadores de Colombia ante el mundo. Y pues me siento más que satisfecho y agradecido con Dios por darme esta oportunidad como alcalde de llevar estos niños a este importante país y por supuesto de representar el folclore llanero, que es la cultura de nuestro país, la que debe resplandecer en el mundo y dar un mensaje claro de que Vista Hermosa es un territorio de paz, pide reconciliación. Muchas gracias, Dios los bendiga.
11: Muy bien, amén, que así sea, señor alcalde Juan Andrés Gómez López, el alcalde de Vista Hermosa, nuestro invitado a esta hora de la mañana aquí en Donde Está la Noticia. Está Misael.
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11: Y ahora mismo la comunicación la establecemos con el doctor Prada, que ya nos acompaña a esta hora de la mañana, doctor Prada. Doctor Prada. A ver, se me quedó dormido el doctor Prada ahí en la comunicación telefónica a esta hora de la mañana. Doctor Prada.
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12: Las 7 de la mañana, 32 minutos.
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11: Minuto 30, la síntesis informativa de dónde está la noticia. 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
3: En medio de la lucha frontal sostenida contra el tráfico de estupefacientes en Villavicencio, la policía logró capturar en las últimas horas en flagrancia a un hombre de 32 años en el barrio San Benito, el cual fue sorprendido con 3.000 dosis de marihuana que transportaba en bolsas plásticas listas para la dosificación y posterior distribución. El hombre capturado y la sustancia alucinógena incautada, valuada en más de 3 millones de pesos, fueron dejados a disposición de la unidad de reacción inmediata de la Fiscalía, donde deberá responder judicialmente por esta conducta delictiva. El mayor Adolfo Parada Hernández, comandante de la Estación de Policía Villavicencio, indicó que se adelantan las investigaciones para establecer la procedencia y el destino de esta sustancia alucinógena con el fin de atacar las zonas de expendio en la capital del Meta.
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14: El portero de Cabo Verde ya es el guardameta con más seguidores. Tiene sobre la mesa una oferta potente de la MLS. El Mundial es una cita para la historia y te puede cambiar la vida de un momento a otro. Eso le sucedió a Josimar José Évora Díaz, más conocido como Bociña. Pasó de ser un desconocido a mito planetario. El guardameta titular de Cabo Verde fue el gran protagonista en la actuación sorprendente de su país en la cita mundialista. Empataron 3 partidos de la fase de grupos ante España, Uruguay, Arabia y Uruguay, pasando a las eliminatorias, tanto que su vida ha dado un giro de 180. Ahora le llueven las ofertas profesionales en el fútbol y es un ídolo a nivel mundial con millones de seguidores en las redes sociales. Sobre el tema extradeportivo, se confirma que Bociña ya es el portero con más seguidores en Instagram. Actualmente tiene 28,3 millones, por delante de figuras como lo son Thibaut Courtois, con 18, Manuel Niora con 15 millones, o el que fuera campeón del mundo 2010, Iker Casillas, que tiene 20 millones. Pero no solo se le puede comparar con esa demarcación futbolista de la talla de Pedri, que tiene 22 millones, Harry Kane 19, tampoco acumulan tantos seguidores en sus redes sociales. Cada post que comparte Bocinha, como el de su despedida del Mundial, se convierten en virales.
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11: Seguimos adelante con nuestra labor periodística. 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
3: La noticia tiene que ver, Misael, con la música internacional, que está de luto tras confirmarse el fallecimiento de la cantante galesa Bonnie Tyler, de 75 años de edad. La artista, reconocida por su inconfundible voz rasgada y por éxitos como Eclipse Total del Amor, nacida en Gaynor Hodge, Bonnie Tyler se convirtió en una de las figuras emblemáticas del pop y el rock de la década de los 70 y 80, dejando un legado musical que trascendió en las generaciones.
11: Sí, señor, muchos la recordamos con esa canción tan hermosa, tan bonita. 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
14: La noticia muy saludable la está dando la bolsa de jugadores de la Liga Colombiana 2026-2. Los cuales los equipos ya empezaron a contratar, a sacar y armar sus equipos para el segundo semestre, como también para lo que será la fase final de la Copa Colombia. Pues allí los diferentes equipos que participan en el fútbol profesional colombiano ya han empezado a tener sus refuerzos para lo que será esta fase final del fútbol en nuestro país. Por ejemplo, Llaneros tiene altas a Daniel Quiñones y Juan Castillo, que son los dos únicos jugadores.
11: Para quienes no entienden el lenguaje futbolístico, altas son los que llegan, ¿no?
14: Los que llegan, sí, y las bajas, sí, son el argentino
11: Eric.
14: Los que se van. Eric Bodenser, Johnny El Blanco, Brian Benítez y Kevin Caicedo. Pues eso por el equipo de la media Colombia, porque ya Fortalezas llegó el técnico Diego Arias. Andrés Copete y Johnny El Blanco, que estaba aquí y se va para Fortaleza. Se va el técnico Sebastián Oliveros. Águilas Doradas, también el técnico llega Flavio Robato y Juan Sebastián Quintero. Y salen Juan David Niño, Joaquín Varela, Jorge Obregón, Iván Arboleda, Brian Urueña, Cristian Cañosales, Hernán López y Jorge Rivaldo. Sale el hombre del departamento del Meta, Brian Urueña, Misael.
11: Sí, señor.
14: Igualmente el Deportivo Pasto tiene los que llegan: Julián Quiñones, Joyce Osa, Jorge Obregón, y salen Edwin Velasco, José Bernal Chona y Wilson Morelos. También en el Internacional de Bogotá, Johan Garcés, Diego Duarte, Sebastián Giraldo, Miguel Ángel Pernía y Cristian Dajome son los que llegan a este equipo de Bogotá, y Derek Moncada será la única salida. Esto pues de unos equipos que hemos escogido que llegan sus jugadores para el refuerzo de este segundo torneo.
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14: Las 7 de la mañana, 45 minutos.
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11: Seguimos avanzando con nuestra labor periodística de Donde Está la Noticia, está Misael Periodismo, a través de nuestros canales digitales. 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Avanzamos un vertigo interrapidísimo, avanza la información.
3: Avanza la información a esta hora de la mañana para comentarles a nuestros corresponsales que continúa la investigación por un presunto caso de abuso sexual en la estación de policía de Puerto Concordia, en el departamento del Meta. El comandante de la policía en el departamento del Guaviare ha manifestado que se adelantan las investigaciones penales y disciplinarias por una denuncia de presunto abuso sexual ocurrida en la estación de policía de Puerto Concordia. El oficial manifestó que se está prestando toda la colaboración posible a las autoridades, especialmente a la Fiscalía General de la Nación, sobre la denuncia presentada por una joven auxiliar de la Policía Nacional, quien manifestó sobre estas conductas que se habrían presentado al interior de la estación de policía en esa jurisdicción del departamento del Meta.
11: 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Interrapidísimo, avanza la información, José Antonio.
14: El Porto frenó la opción por Gustavo Puerta, pero Europa sigue atenta. El club portugués analizó al colombiano, pero decidió no avanzar con su incorporación. Gustavo Puerta continúa siendo uno de los futbolistas colombianos que más interés genera en el mercado europeo tras su actuación en el Mundial 2026. Aunque su nombre apareció como una alternativa para el Porto definitiva, finalmente el club portugués decidió no dar el siguiente paso en la operación. Según informó el diario A Bola, el mediocampista de 22 años fue ofrecido a la dirigencia de los Dragones, que evaluó su perfil antes de definir el rumbo de la búsqueda. Sin embargo, el medio explicó que la estructura del Porto optó por no iniciar negociaciones, por lo que la posibilidad queda descartada para el jugador colombiano.
11: Perfecto, señor. Ahora mismo la comunicación con el doctor Prada, que ya nos acompaña a esta hora de la mañana, doctor Prada.
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11: Muy bien, estamos llegando al final de esta labor periodística del número uno en noticias, el número uno en opinión. ¿Dónde está la noticia? Está Misael, a través de Radio 1, la de 98.3, y los canales digitales, especialmente a través de YouTube. Nos vamos, interrapidísimo, su noticia destacada, Humbertico.
3: Noticia destacada en la mañana de hoy, el pronunciamiento de la Dirección Nacional del Pueblo, quien ha solicitado al gobierno entrante y saliente pues que se adelanten de la mejor manera los empalmes y se dé a conocer de una manera verificable todo el estado en que se encuentran las diferentes instituciones colombianas frente al nuevo gobierno de Abelardo de la Espriella.
11: Perfecto, muchas gracias. Interrapidísimo, su noticia destacada, José Antonio.
14: El nadador del departamento del Meta, Fran Sebastián Solano, obtiene medalla de oro en la prueba 4x100 en el campeonato panamericano que se realiza en la ciudad de Ibagué.
11: Interrapidísimo, muchísimas gracias a César Beltrán, nuestro community manager, encargado de los canales digitales de donde está la noticia. Está Misael Interrapidísimo. Muchísimas gracias a Ricardo Romero, encargado de la parte técnica en la mesa de trabajo de Radio 1, la de 198.3. Interrapidísimo. Muchísimas gracias a usted, mi querido corresponsal. Ahora mismo, a las 12 del día, porque Dios así lo quiere, aquí estaremos con nuestros 800.000 corresponsales. Que tengan una muy bonita y bendecida mañana.
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0: Bueno, 8:26, estamos en las mañanas de uno de Radio 1 en este jueves lluvioso. Aparecimos con mucha lluvia, mientras que en el resto del país o en algunas regiones del país ya experimentan el consabido fenómeno del Niño, que está haciendo unos calores tenaces, pero por aquí, por esta zona de Monte Llanero, llueve. Afortunadamente, gracias a Dios, hay lluviecita y el clima fresco, tranquilito. ¿Cómo van ustedes? ¿Qué tal? Un abrazo. La ciudad vuelta a un caos. La ciudad vuelta a un caos. Si es un caos sin lluvia ahora con lloviendo, hágame el favor. Dígamelo a mí. Así que no llega. Pensé que no iba a llegar, hola. Hay mucho, mucho, mucho caos, mucha congestión, mucha imprudencia. Esto es placa para la zona centro. Yo no sé por qué escucho tan raro eso. Del pico y placa para la zona centro, me parece que no está surtiendo ningún efecto. No sé si ustedes perciben lo mismo. Yo percibo que hay pico y placa para la zona centro, sobre todo para el polígono, y es peor. O sea, la congestión es muy berraca, ¿no? Eso no, pues veo que eso como que no funciona mucho. ¿Qué más, muchachos? ¿Cómo va, Lila? ¿Qué
1: tal? Anito, buenos días. Aquí estamos listos ya en sus marcas para arrancar las mañanas de uno. Y sí, amanecemos con un clima bastante frío esta mañana de jueves. Ya casi cerrando. Recuerden que el lunes es festivo. Estaba viendo que ese, pues, apenas que estábamos con la duda, muchas personas de que si sí o si no, pero efectivamente sí es lunes festivo. Este lunes lo pasan para, bueno, este festivo lo pasaron para
0: sí,
1: el lunes.
0: Sí, no, hablaba que lo iban a quitar y que lo iban a suspender.
1: Ah, como en veremos.
0: Pero no, ya se dijo por parte del gobierno que eso va, el festivo va este lunes. No sé el otro año, ¿no? Pero este lunes iba.
1: Sí, señor, correcto, por ese lado.
0: La Virgen de Chiquinquirá.
1: De Chiquinquirá. Así caía un jueves, entonces, o sea, caía hoy, entonces paila, se va para el lunes, este puente festivo. Un abrazo para todos y bienvenidos a las mañanas de uno. Yo le tiro la pelota, le hago un pase, Anito, se lo devuelvo a usted para que usted salude.
0: No, pásale de una vez, para que vas a triangular ahí, como los de Colombia.
1: Ay, porque yo confío en ti.
0: Como los de Portugal, que lo hace ahí, nos retroceden. Portugal. Madre, no fue madre, nada para adelante. No,
1: bueno, déjela, pego toda, derechita a todo el pecho de BJ.
2: Buenos días. Hoy eliminan a otro del Mundial, así que ya se dejan de reír de Colombia. Es lo bueno. Me puse de azul porque voy con toda para Francia.
1: Oye, juega Francia con...
2: contra Marruecos. Leía por ahí un titular, no alcancé a ver la noticia, que una de las figuras de Marruecos quedó descartada para el partido de hoy. Ya busco la noticia y se las cuento en corticas y rapiditas. Y entonces yo la paro de pechito, la controlo, alzo la cabeza y la regreso. Porque Sánchez es el...
0: Al central.
2: La mando para el lado izquierdo, lateral izquierdo, Johan Mojica.
3: La recibo de zurda.
2: Por toda la izquierda.
1: César. Lo peor es que los de izquierda limpian el rabo con la mano derecha.
2: Por eso, la mierda.
0: Sí, sí, ¿o no?
1: Sí, les toca. O sea, les toca sí o sí utilizarla. Es que es tan simple.
2: Pero eso es limpiarse.
1: Usted se da la bendición con la derecha.
0: ¿Qué le quiso decir usted a César con eso?
1: Que nada, que todo bien.
3: Está diciendo que desde pequeño les enseñó a hacer las cosas mal. Bueno, vamos a ver. Oiga, ¿qué tal? Buenos días. Qué gusto saludarlos. Bienvenidos a las mañanas de uno. Un climita frío con algo de asomo de llovizna. Por ahora, pues, accidentalidad. Ya les reportaré en algunos minutos todos los casos ocurridos. Igualmente, temas de criminalidad. Y pues, bueno, también en modo mundial, ya superando a poquito la tusa de la selección Colombia. Por allá se está hablando que el técnico no va más. Por ahí se está hablando también de un recambio generacional de jugadores. Vamos a ver, hay mucho tema por contar en las mañanas de uno.
0: Bueno, esperemos a ver qué pasa con todo eso, ¿no? ¿Qué pasa con esos recambios y esa reestructuración que le dará la Federación Colombiana de Fútbol a la selección? Porque es que mientras siguen existiendo esos intereses internos.
1: Lo que pasa es que eso es como esos
0: intereses creados dentro de la Federación como tal, donde ellos son los que manejan, quitan y ponen jugadores. Pues hombre, es muy berraco. Es muy berraco avanzar, darle progreso a una selección para que juegue con otra mentalidad.
1: Pero ¿sabes qué pasa, Nano? Que a mí se me refleja mucho cuando el reinado Miss Universo, que siempre había mano negra, o sea, claro, siempre claro, se supo claro, que, es que es. Le quitaban la corona a muchas así mujeres
0: ya
1: que la merecían.
0: Ya sabían cuáles eran las que iban a llegar a la final.
1: Exactamente, entonces, ¿por qué perdió tanta credibilidad, por ejemplo, eso del reinado Miss Universo, BJ? Justo porque ya sabían quién iba a ganar. Entonces se robaban las coronas. Eso lo vimos y hoy en día el reinado no es lo mismo que hace unos 15 años atrás. Ahora hablemos del ECAR, la misma. O sea, son cosas que uno dice como que, bueno, con todo respeto, ¿no? Pero que uno queda como ahí como con el sinsabor. Y en ese caso, yo por lo menos en el partido que hubo de Egipto con Argentina, quedé con ese sinsabor.
0: No, eso sí.
1: ¿Qué hicieron? Pero es que, ¿no? ¿Qué pasó acá?
0: La etapa de...
1: Total,
0: de
1: pero...
0: De la desconfianza, de la falta de credibilidad ahora en el fútbol, porque uno
1: de
0: dice...
1: De la ética, bueno, ya, literal, de la ética.
0: Ya esto es amañado, esto lo maneja, lo manipula, ya uno no dice, pues madre, ya no se ve el fútbol, que un equipo gane por fútbol en realidad, porque juega bien, sino porque el árbitro viene ya...
1: papi, le hacen
0: ya
1: así.
0: Ya viene configurado para que le ayude a X o Y.
1: Colabora, nene, sí, colabora.
0: Muy berraco. Y eso queda evidenciado, es que se evidenció en este Mundial con sí, Argentina.
1: Y uno habla desde lo, yo hablo desde lo vano porque no conozco mucho, pero la gente que sabe de fútbol ustedes podrían saberlo, pero muchos duros del fútbol de los canales nacionales, internacionales hacen comentarios así, entonces uno obviamente se respalda, o yo me respaldo en ese tipo de comentarios de gente que sí sabe de fútbol y también señala que hay algo ahí, o sea, que no es tan justo muchas cosas.
0: Decían los de Egipcio y muchos dirigentes deportivos que están con su selección en este Mundial, que para qué invitan, para qué la FIFA inventa una huevonada ahí de 48 equipos, 48 selecciones, si saben ya cuál es el que va a ganar. Que todo es para Argentina.
1: Lo hacen, o sea,
0: entonces, ¿para qué invitan? O sea, ¿para qué inventan ese campeonato?
2: ¿Y el que viene va a ser disque de 60?
0: No, pero si está Infantino, porque si no está Infantino, no creo. Yo creo que Infantino lo saca.
2: No, le digo una cosa. El hecho de que Colombia no haya llegado a cuartos es por eso.
0: Claro, porque nunca Colombia había habido 16
2: exacto,
0: avos.
2: Exacto, que es
0: nunca
2: esa vuelta.
0: Había habido 16 avos.
2: Y lo agotan. Agota el equipo y más Colombia que no tiene
0: y
2: recambio.
0: Más, ojo. Y más con esa trasteadera, ese invento de que lo tienen que compartir tres países, es desgastante.
1: Claro, claro. Y uno
0: miren la ayuda, es que son descarados, hermano, los de la FIFA y todo. Miren la ayuda que le están dando a Argentina. Argentina no se ha movido de Estados Unidos. Todos los partidos ahí, no se va a mover, no tiene que jugar en otro país.
2: Pero es por Messi.
0: Por eso no está bien. Por lo que sea. No está es el único equipo que no se ha movido. Colombia le tocó jugar en los tres países.
1: Esa rutina, esa rotadera los mata.
0: Eso cansa, eso desgasta.
1: Deportivamente ellos los desgasta. Claro. Y se decía que por eso contra Suiza no tuvieron el mejor desempeño.
0: Y Argentina
1: ellos venían
0: sí
1: cansados.
0: Lo dejaron ahí, tranquilitos, relajados. Además, lo duerman hasta tarde ahí, tranquilos. Es que Estados Unidos.
1: Pero bueno, tenemos un Dios justo.
0: No, mejor.
2: Los futbolistas no pueden dormir hasta tarde. Los levantan.
1: Le da uno rabia. No, le da uno rabia. Uno se emputa con eso, en serio.
0: No sé.
1: Hoy juegan solamente ellos dos. O sea, juega este partido nomás hay uno.
2: No, hoy juegan 11 contra 11.
0: Mañana hay otro y el sábado.
1: Hoy solo, se me olvidaba que usted está en tercero de primaria. ¿Solo hay un partido?
0: Sí, el de Francia, okay. Francia-Marruecos, ¿no?
1: Bueno, ese partido, ojalá lo gane Marruecos. Se lo merece más Marruecos. Yo sí me voy por los equipos que.
0: Mañana es.
2: Mañana es viernes.
0: Mañana es Noruega.
1: Si no, idiota.
0: ¿Contra?
2: No, señor.
1: No se me amarga yo ese man.
0: ¿Quién juega mañana entonces?
2: Mañana
1: Martín.
0: Que tiene ahí los
1: el Martín y los Trillizos. Claro. Ah, mañana juegan.
2: El mundial me está hablando, ¿cierto?
0: No, le estoy uniendo el campeonato de tejo que hay aquí en la vereda.
1: La vereda. La vereda de los negros. La vereda. Sí.
2: Juega el Paisa contra el Boyaco.
0: 8:43 minutos en Radio 1.
2: España-Bélgica, nano. Mañana a las 2.
1: Uy, partidazo.
0: El sábado hay dos, ¿no?
2: El sábado hay dos, sí. A las 4.
1: ¿Qué son?
2: El sábado a las 4, Noruega-Inglaterra. Y a las 8, que era el que nos tocaba a nosotros.
1: ¿Es Argentina?
2: Suiza.
1: Argentina-Suiza. Dios mío. Me los voy a ver. Yo sí voy hasta el final, pero quiero ver a Argentina afuera de eso. Los quiero ver acabados, derrotados.
0: Pues hombre, si Infantino se quiere salvar y quieren salvar el fútbol, pues que pierda Argentina. Tiene que perder.
1: Tienen que perder. Es que gane cualquiera, no me interesa.
0: Si no,
2: pero no, hablando futbolísticamente.
0: Si no, eso está cantado. No, pero si sacan a Suiza, está cantado.
1: Sí.
0: Que,
1: o sea, no hay nada que hacer.
0: Argentina va para la final.
1: No hay nada que hacer.
2: Pero futbolísticamente hablando, es más Argentina que Suiza.
1: No, pero Argentina no ha jugado. O sea, Argentina
0: pero
1: no ha hecho buen juego, mano.
0: Otros no es. Este año no.
1: Sensacional. Que uno diga, uff, que ha jugado una chimba. Claro. No. O sea, ¿cómo
0: mira
1: vas a
0: que
1: decir?
0: Cabo Verde lo tuvo contra las cuerdas. Egipto lo tuvo contra las cuerdas. Le iba ganando. Si no es porque no le anulan ese gol a Egipto, ya estaría fuera Argentina.
1: Total.
0: Le robaron.
1: De hecho, contemos con que el partido, literalmente, Egipto lo maniobró con dos goles primero. O sea, Argentina, si fuera tan teso, no se iba a meter goles de Egipto, que es un equipo no tan competitivo, por decirlo así. Ah, Eso está muy arreglado. Vamos a ver qué pasa con Suiza, pero...
0: No le pitan una berraca falta a Argentina ni a Messi.
1: Partamos
0: nada,
1: de ahí.
0: Partamos
1: de ahí. Le anularon un gol a Egipto. Partamos de ahí.
0: Todos.
1: Partamos de ese brazo de reina. Sí, o sea.
0: Es muy, muy claro, muy evidente.
1: Pero sí veo muy argentino a BJ y muy respetable. Nunca vamos a estar de acuerdo con ellos. No, en ese sentido, ni yo, político ni futbolístico.
0: Tú y yo, Lila, estamos en
1: la onda. No, vez, es que estamos en la onda que es.
2: Y ayer peleando fuera de micrófono.
1: Ah, pero no por fútbol, ojo. No por fútbol.
0: Ni por política.
1: Ni por política. Ahí sí puede, ahí sí como las terneros, papito, vea.
2: Peor.
1: Ah, bueno. Así que le hago un café con leche, me avisa.
0: Uy.
1: Que el tinto ahí lo tiene. Y acá hay tres, me avisa. ¿Qué?
2: Que le aviso, no entendí.
1: Que no importa ya. Olvídalo.
0: Bueno, los oyentes están que se hablan. Déjenlos hablar.
1: Los oyentes que dicen eso.
0: Tienen sus notas de voz 324-5023-983, que es nuestra línea WhatsApp.
1: Pero podríamos tocar ese tema del mundial que es tan sensacional y que es lo que está dando pues en redes sociales. ¿Ustedes consideran que este mundial 2026 está siendo relativamente digamos manipulado de alguna manera?
0: Desde hace 4 años los mundiales vienen manipulados más que todos los anteriores. Se ha visto a flor de piel la corrupción tan berraca desde Qatar a
1: hoy. Sí, o pueda que lo sentimos muchos, pueda que muchos tengamos ese concepto, pero otra gente diga, no, el partido está naturalmente transcurriendo como tiene que transcurrir un mundial. Ustedes nos cuentan a través del 324-50-23-98-3 en las mañanas de uno, ¿no?
0: Así es.
1: Así es.
0: Vamos a desayunar.
1: Déjame canciones, tío.

0: Buenos días.
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3: 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Se sigue hablando mucho, muchachos, de el post-terremoto, ¿no? Lo que pasó en Venezuela, bueno. Ya llega a 4.000 los muertos. Es muchísimo, es una tragedia inmensa, no solo para Venezuela, para todo esta parte del Cono Sur. Hablar de 4.000 muertos y no sé cuántos heridos, 20.000, mucho más. Las pérdidas que hay en vidas humanas, el deterioro como tal de estos sectores de Venezuela, han traído muchas historias berracas, historias que conmueven, la verdad. Lo del niño Lucas, por ejemplo, que lo encontraron y el papito lo encontró. Era de origen argentino y hacía 15 días se habían llegado allá a La Guaira con los papás. Otra vez se han venido a Argentina a vivir nuevamente a Venezuela, a La Guaira.
4: Y ¡pum!
3: Y murió fue el niño Lucas, de 9 años.
4: Dios.
3: Y 15 días después lo encontraron. Encontraron el cuerpo del niño. Pero esta historia es conmovedora, muchachos. La voy a contar aquí en las corticas y rapiditas. La madre que venció el hambre y la oscuridad. Durante 11 días, una mamá venezolana resistió bajo los escombros del edificio donde vivía, en La Guaira. Sin agua, sin alimentos,
4: Dios mío.
3: Solo recurrió al acto más poderoso de amor. ¿Cuál es? Amamantó a sus tres hijitos para mantenerlos con vida en medio de la desesperación y el miedo allá dentro de toda esa mole de concreto. El milagro ocurrió cuando los rescatistas lograron sacarlos con vida, a la mamá y a los tres hijos. Sin agua, sin comida ni nada. Ella, yo no sé, solo Dios la alimentaba seguramente de fuerza, de espiritualidad, para que pudiera lactar, sí. La fuerza de esa madre se convirtió en símbolo de esperanza y valentía, demostrando que incluso en la oscuridad más profunda, el amor puede vencer el hambre y la tragedia.
4: Noticia bien conmovedora y increíble también. El Instituto de Hidrología y Meteorología, IDEAM, mantiene el monitoreo sobre gran parte del territorio nacional, esto debido a la presencia de las lluvias, y esto impulsadas por el paso de la onda tropical y el ingreso de humedades de la Amazonía y la Orinoquía. Perdón. El pronóstico indica precipitaciones de moderadas a fuertes en regiones como la Andina, el Caribe, la Pacífica, Orinoquía y Amazonía, con posibilidades de tormentas eléctricas y también ráfagas de viento y aumento en los niveles de ríos y quebradas. Las autoridades recomiendan a la población mantenerse muy informada y atender cualquier alerta en riesgo de que sean inundaciones o también deslizamientos. Pero principalmente en el departamento del Meta y especialmente acá en Villavicencio, se prevé que continúen las lluvias durante los próximos días con mayor intensidad en horas de la tarde y de la noche debido a la saturación de los suelos.

0: por las precipitaciones recientes, aumenta el riesgo de crecientes súbitas, también de deslizamientos en zonas de ladera y afectaciones en la movilidad, especialmente en corredores viales y Piedemonte Llanero. Las autoridades locales, BJ, Nano, César y oyentes, mantienen vigilancia permanente sobre los puntos críticos y hacen un llamado también para evitar transitar por zonas inundadas o cercanas a ríos y caños durante los aguaceros.
1: Corticas y rapiditas, se confirma entonces la ausencia del máximo goleador de Marruecos para el partido de hoy. Les hablo de Ismaël Saïbari. Este man se lesionó en el partido contra Canadá el pasado 4 de julio y no le alcanzó para llegar hoy a los cuartos de final contra Francia. No va a estar entonces el delantero máximo goleador, Ismaël Saïbari.
2: Ah, Saïbari, él creo que es el goleador de Egipcio.
1: Sí, señor.
2: ¿Cierto? El goleador de Egipto.
1: De Marruecos.
3: Marruecos.
2: Digo, sí. Ah, es de Marruecos, coño.
1: Coño.
2: De Morocco, de Morocco.
1: No va a estar hoy para Francia, Marruecos.
3: 9:14 minutos en corticas y rapiditas. Yo les tengo una información importante a nivel local porque a partir del 15 de julio, ya les digo cuándo es 15 de julio, si hoy es 9 de julio, así es el 15 de julio, miércoles, cambia el horario en las sedes de servicios de movilidad, es decir, que si usted tiene que sacar su licencia de conducción, refrendarla, hacer traspasos, bueno, todo lo que tiene que ver con trámites de tránsito aquí en Villavicencio, a partir del 15 de julio la jornada será de lunes a viernes de 8 de la mañana y 4:30 de la tarde en jornada continua, de 8 de la mañana a 4:30 de la tarde en jornada continua, y los sábados se prestará el servicio de 8 de la mañana a 12 y media del mediodía. Ese ajuste, pues, explicó la directora de servicios de movilidad, responde a la reducción gradual de la jornada laboral y permitirá ofrecer atención más eficiente y oportuna a los usuarios.
2: ¿Dónde quedan los puntos de movilidad?
3: En el barrio El Paraíso, donde habitualmente sí. Queda la secretaría, y detrás de la Secretaría de Movilidad. Y también en el Centro Comercial Viva.
2: Ah, en el segundo piso.
3: Sí, señor.
2: Ok, de Viva. Okay.
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1: 921 como Radio 1, 921. En Las Mañanas de Uno ya tenemos contacto internacional. Y no es con cualquiera, no señor. Es con el hombre que levanta miradas allá por donde camina. En el mundial, por los estadios. Todo el mundo lo queda viendo. Dice, ¿este personaje de dónde viene?
2: ¿De qué país irá,
1: Germán? ¿De qué país? ¿De qué ciudad?
2: Pues, porque hombre, hay que reconocer la pinta del hombre. O sea, hágame el favor, por favor.
1: Y como está, More, eres y imponente. Como ha adelgazado, dice que bajó 10 kilos.
2: Además, él es imponente. Claro. El que es lindo, él brilla, él lo sabe. Claro. O sea,
1: uy, es un caballero.
2: Amor, que se levante un día y le digan todos esos piropos, o sea... Arrancaste bien.
3: Me levantaste, me arreglaste el día, me pusiste a volar, el regalo está listo, pero lo voy a agrandar.
2: Te adoro.
3: No, mejor dicho.
1: Jaime Caballero, ¿cómo va la vaina, papi?
3: Bien, ¿qué tal, Nano? Un abrazo para toda la gente de Radio 1, la de 1, en Mañanas de 1. No, bien, amaneció lloviendo, pero ya salió el solecito. Ya estamos listos para ir a buscar el entreno de Argentina, a ver si es posible. Porque está bien complicado. Claro, todo el mundo sigue Argentina. Sobre todo toda la prensa latina, ¿no? La que se va a dedicar a Argentina. Pero quiero decirle que habló el jefe. Yo lo llamo el jefe. Y cuando el jefe habla, hay que escuchar. Habló Carlos El Pibe Valderrama. 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Y aquí está Carlos El Pibe Valderrama.
4: ¿Qué? Hoy estoy jodido. No, ni por ahí cerquita que íbamos a quedar fuera. Esa es la verdad. Porque tenemos un buen equipo. Uh-huh. Tenemos un buen equipo. Yo siempre he dicho que el que juega bien siempre va a ganar. Ahí está un mensaje que no pasa así. Hoy jugamos bien, esta selección juega bien y no ganamos.
5: ¿Por qué crees tú?
4: No ganamos, no tocó. Tuvimos
5: oportunidades.
4: Lo que yo te dije, ¿qué le falta al equipo? Un goleador. Le faltó gol. Hoy tuvimos ocasiones de gol. No muchas como los partidos de TV, pero tuvimos. Uh-huh. Con una ya. Claro. Pero no tenemos eso.
5: La efectividad.
4: Exacto. Pero bueno. Otra vez.

0: quedamos bueno por penales. Y otra vez quedamos bueno por penales. No nos va a tocar. Pero yo pienso que nos va a tocar, no sé cuándo. Pero nos va a tocar cuando si seguimos jugando así. Si seguimos jugando el fútbol así, nos va a tocar alguna vez. Alguna vez nos va a tocar.
1: Como futbolista, ¿tú cómo creerías que de pronto, aparte de jugar, como jugamos, que jugamos bien, como tú lo estás diciendo, ¿qué crees tú que podríamos cambiar para llegar a tener ese impacto que se requiere para ganarse un mundial?
0: No, es que no, el impacto lo tenemos. El impacto lo tenemos. Es que el equipo llegó en esta instancia por jugar bien y por ganar.
1: Pero ya para graduarnos.
2: No, no lo hizo todo.
0: Sí, llegamos a esa instancia de penalti y no hemos podido pasar los penaltis. No hemos podido pasar los penaltis. Allá en Rusia nos pasó lo mismo contra Inglaterra. Y vuelve y nos pasa lo mismo.
3: Estaba el pibe tiene razón. Jugamos bien, pero claro, no hacemos gol, no ganamos. Entonces, ¿qué sacamos con
4: eso? Exacto, es que la diferencia del fútbol son los goles. Es así, claro.
3: Y ahora, que falta un goleador, bien. Sí, falta un Falcao, que no volvió a nacer. Estaba Lucho, pero Lucho es goleador de club, no de selección.
4: Sí, no
3: entonces, despegó con las... Entonces, Lucho Díaz.
4: Pero
3: ¿no?
4: Mire, venga, vienen tres cosas. La primera, hay una junta directiva o una reunión de comité ejecutivo de la federación en agosto. Ahí van a tomar decisiones porque el señor Néstor Lorenzo no tiene contrato hasta hoy, hasta ayer tuvo contrato. No tiene contrato con la federación y nosotros la tenemos programa, ¿es en septiembre, octubre, Fabio? No, solamente octubre, ¿no? Fecha FIFA, en octubre. Octubre y noviembre ya tenemos fecha FIFA, por lo tanto nosotros vamos a tener que jugar esos partidos de fecha FIFA, eso no tiene pierde. Y ahí tendrá que haber un técnico, ¿ya? Entonces, en agosto se tomará esa decisión. Le voy a decir cómo está el comité ejecutivo. Álvaro González quiere un técnico colombiano. Y el argumento de Álvaro González es que los técnicos extranjeros solo miran a jugadores de Europa y que hay que mirarlos de acá. Entonces, que había que como que ver eso. Pero yo se lo controvierto muy fácil. Álvaro González, Néstor Lorenzo lleva 10 años en Colombia. ¿Cómo no va a conocer el fútbol colombiano? El local. Lo conoce y le hace seguimiento a todos los jugadores. Ramón Yesurún sí dice que continúe el proceso de Lorenzo, que debe continuar el proceso de Lorenzo, y los otros miembros del comité ejecutivo sí están como divididos, como ni para un lado ni para el otro, como que eso no se ha definido ahí. Entonces, cuando se haga esa reunión, pues me imagino que se van a tomar decisiones, pero yo creería que Lorenzo va a seguir. Además, me parece que es lo más inteligente. Que cambiemos el equipo, sí, si quiere en octubre y noviembre llame 22 nuevos. Todos nuevos, ninguno de los anteriores. A ver qué tenemos, a ver qué podemos poner. Lo que pasa es que también hay un prestigio que hay que respetar y un prestigio que hay que cuidar. Yo no puedo ir a jugar con cualquiera un partido de fecha FIFA porque me cogen y me meten 4 o 5 y hasta ahí llegó el proceso. Entonces, hay que tener equilibrio. ¿Que muchos jugadores se van a ir? Sí, se van a ir. Sí, tranquilos, se van a ir. 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Jaime,
3: ¿pero a usted le gustaría, señor, que cambiaran el técnico?
4: No,
3: le pregunto a BJ, ¿le gustaría que cambiaran el técnico?
2: No, para mí tampoco, pero si lo van a cambiar, que lo cambien de una vez.
3: César Sánchez,
5: yo creo que el ciclo ya se ha cumplido.
4: Estoy de acuerdo contigo, si lo van a cambiar ya. Si no, Lila, no empiecen a...
6: No, me gustaría que quedara él mismo, me gusta.
3: Que siga, que continúe.
6: Que siga, para mí que sí.
3: A mí me gustaría que lo cambiara. A mí sí, me parece que no es mal técnico, pues ha hecho cosas buenas, igual que Pekerman, casi que igual, ¿no? Parecidas las campañas, aunque mejor fue la de Pekerman en el Mundial del 14, pero a mí sí me gustaría como para, no sé, que haya otra visión, otra proyección del juego en Colombia, pero sin roscas ni nada de esas cosas.
4: Yo creo,
3: a mí no, me parece que Lorenzo es bueno, pero es muy terco. Y no es acertado en los cambios. No es acertado en los cambios.
4: Nano, nosotros le ganamos a Uzbekistán con los cambios de Lorenzo. No se le olvide eso.
3: Pero uno
4: que. Y cuando en la eliminatoria estábamos colgados del cuello, Lorenzo fue el que hizo los cambios que tenía que hacer. Y eso no le gustó a mucha gente. y con eso clasificamos. Yo le voy a decir esto, yo una defensa que asumo de Lorenzo es que es un técnico serio, que no se deja manosear de nadie, que es un técnico que tiene un equipo de trabajo muy, muy profesional, con muchísima tecnología de por medio.
3: No, sí se claro, deja manosear.
4: Se lo puedo decir porque estoy muy cerca de la selección y
3: cuando convocó a Sebastián Villa que le hizo falta, mira, ahí estaba el goleador
2: Kevin Castaño,
3: y llamó a Kevin Castaño que estaba sentado en River porque el Ramón Yesonú le dijo que no convocara a Sebastián Villa. Eso es dejarse manipular, papi.
4: Es un tema de Villa, es un tema de imagen de la selección, de patrocinadores, una cantidad de elementos que se reúnen ahí. Usted sabe que en Colombia usted no puede caer en una cárcel porque nadie le quita eso encima, nadie se acuerda de lo bueno. Siempre van a decir usted
3: un preso. No es el primero.
4: Jaime, pero usted se imagina las asociaciones de mujeres dándole madera a la selección, los patrocinadores diciéndonos si ese mapa no
3: está. Primero está el interés de querer tener impacto.
4: No, yo estoy de acuerdo con usted.
3: Mundial y ganar.
4: Las circunstancias.
2: Pero eso es ahora,
4: son diferentes.
2: Eso es ahora, Jaime, porque a Yesurún le pusieron la pijama naranja en Estados Unidos, a Pablo Armero también.
4: No por agresión a mujeres.
2: Pablo Armero también estuvo involucrado. Bolillo
4: Gómez. Fue porque se agarró con la... Es que usted acá se agarra con la policía y le ponen la pijama naranja si se atreve.
2: Sí, claro, pues se tira un pedo ya, aquí.
4: Aquí, cualquier pelea con claro, la policía, aquí una, con pijama aquí naranja. Aquí sí no hay tutía, eso no es como en Colombia que le damos en la mula a los policías. Y nadie dice nada. A los de tránsito les vienen golpeando y hasta un tiro le pegaron a uno en estos días. Entonces, no, esto es otro es otro mundo. Entonces, aquí sí se llega a medio subirle la voz a un policía. Y
3: bueno, listo, dejemos a ver qué pasa con el futuro de la selección.
4: Le voy a hablar del partido, el próximo informe le hablo del partido de hoy porque hoy arrancamos con el equipo de Marruecos y Franchue.
3: Dice que la terna arbitral argentina, ¿verdad?
4: Sí, no, eso no, le cayó re mala de chance. Va a hablar de eso.
3: No, qué vaina tan descarada, hermano. Claro, quieren sacar a Francia. O sea, Argentina busca final con Marruecos.
4: No sé.
3: Ay, Dios mío, qué cosas. Bye, bye. Bueno, chao. Hablamos ahora, chao. Jimmy. Ok, bueno, cuídese, chao. Jimmy. See you later. Ok. 9:30 en Radio 1, estas son las mañanas de 1.
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1: Tenemos en Colombia las 9 de la mañana con 40 minutos. Bienvenidos a las noticias en Radio 1 Villavicencio. Les cuento rápidamente que hace algunos minutos fue capturada una mujer por acá. Esto es por el lado del Emporio en Villavicencio. Esta mujer se le acusa de haber robado a varios taxistas aquí en Villavicencio. Inclusive los mismos taxistas son los que han señalado que esta mujer se quedó con varios objetos de valor de algunos de estos compañeros. De hecho, hoy una de estas de esos conductores fue víctima de esta mujer y por eso pues se logró la aprehensión. Por ahora pues estamos indagando con la policía porque todavía no está claro si esta mujer ya tiene una denuncia formal en su contra, porque si no, pues obviamente no puede ejercer la justicia, por más que si no hay denuncia, obviamente pues esta señora la van a tener que soltar. Esperemos que no sea así, porque pues obviamente ya son varios afectados según testimonio de los propios amarillitos. También les cuento que reducidas cenizas quedó anoche una camioneta hacia las 10 de la noche, esto en la salida de Villavicencio hacia Bogotá, esto es adelante del sector de Llano Lindo, por acá en el kilómetro 82, 83 más o menos, y pues aunque los conductores que se percataron del hecho pues intentaron ahí con sus extintores apaciguar y tratar de controlar las llamas, pues finalmente el vehículo quedó prácticamente en pérdida total y obligó además a cerrar por varios minutos el corredor, pues mientras que se atendía esta eventualidad de una camioneta de Platón. También se conoció por parte de la Fiscalía la solicitud de medida de aseguramiento en centro carcelario contra un empresario italiano de nombre Carlo Vigna Taglianti, representante legal de la empresa Polygrow Colombia. Este hombre pues es señalado como presunto líder de una organización investigada por acaparamiento ilegal de baldíos, deforestación y explotación ilícita de recursos rurales en el municipio de Mapiripán, esto es en el sur del departamento. Estas actividades habrían causado afectaciones ambientales a alrededor de 52 mil hectáreas y estarían relacionados con delitos como concierto para delinquir, deforestación, daños en recursos naturales y fraude procesal. Este es un caso que hace mucho tiempo se le viene haciendo seguimiento, pero pues que ya sabemos que la justicia a veces opera mucho más lento de lo que quisiéramos y solo hasta ahora parece que van a salir resultados frente a este tema. Y también pues avanzan las investigaciones por parte de la policía con relación a un caso de abuso sexual cometido contra un auxiliar de policía. Esto fue en la estación de Puerto Concordia Meta. Sin embargo, pues ha sido un poco difícil acceder a la información porque en este municipio el Meta es jurisdicción del Comando de Policía del Guaviare y pues allí han sido un poco limitados con la información, más allá de expedir un comunicado donde evidentemente reconocen que se está investigando este caso. El victimario sería también un integrante de la policía y pues obviamente en el caso del auxiliar pues fue trasladada pues para garantizar allí su integridad, mientras que surten las investigaciones con relación a este tema pues que pone una vez más en evidencia las deficiencias que hay allí dentro de la policía con este tema de protección a las mujeres. Por acá se está solicitando, el amigo Leandro nos dice que se necesita una ambulancia al frente de bomberos, pero no tenemos claro cuál es la emergencia. Más allá de cerrar mi información con la captura la tarde de ayer, y este es un tema que pues aunque ya lleva varias horas circulando en varios medios, pues es importante que los padres de familia lo tengan en cuenta, porque era un caso que se le venía haciendo seguimiento hace rato con un profesor de religión, mire usted cómo son las cosas, y quien está vinculado presuntamente con delitos de abuso sexual contra varios estudiantes de un colegio privado aquí en Villavicencio. Y oh sorpresa, pues este hombre, todo parece indicar, y pues las investigaciones judiciales así lo determinan, que este hombre habría hecho lo mismo en la ciudad de Cali. Cuando ya evita o trata de no ser descubierto, viene para Villavicencio y aquí pues comete estos mismos ilícitos, y ahora pues ya será la fiscalía la que se encargue pues ya de surtir todo este proceso y obviamente pues que este señor surta la condena por esta conducta pues obviamente inapropiada contra varios estudiantes acá de un colegio privado de la capital del Meta. 9:45 de la mañana, las noticias en Radio 1.

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1: En Radio 1, 9:49.
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0: Las 10, 11 minutos en Radio 1, la de 1.98.3. Seguimos hablando de Venezuela. Mire, más noticias de Venezuela, pero son noticias buenas, noticias de ayuda. Sí sabe que todos los medios de comunicación, la mayoría de medios de comunicación se unieron en Bogotá. Las cadenas de radio, emisoras independientes, digitales, periódicos, medios televisivos, todos se unieron en una misma causa para ayudar a Venezuela, para reunir dinero y artículos, ¿no?
1: Ya lo han hecho muchas veces, ¿no?
0: No, hoy arrancó esa maratón.
1: No, pero que se unan también, ya lo han hecho varias veces.
0: Hoy lo volvieron a hacer. Me gusta esa solidaridad y esa hermandad. Y esta otra que le tengo para ayuda de Venezuela es Shakira. Shakira donará 500 mil dólares. ¿Cuánto son 500 mil dólares en plata colombiana?
1: 500 mil dólares por 4. No, el dólar más bajo de los 20 años.
0: 5 por 3, póngale a 3 mil.
1: A 4 lucas, 4 por 5, 20.
0: 200, más de, no más, ¿no?
1: Más de 200 millones, claro. Más,
0: cierto.
1: 2 mil millones de pesos.
0: No sé.
1: ¿Sí? 2 mil millones de pesos.
2: 1.829 me sale acá.
0: Millones, bueno, póngale 2 mil millones de pesos. 500 mil dólares va a donar para la educación de los niños afectados en Venezuela. La cantante de barranquillera Shakira, que se unió con el Fondo para la Educación Global, que se llama Citizen, de la FIFA. Bueno, ojalá lleguen a su destino, ¿no? Porque cuando hablan de la FIFA ya uno le da como desconfianza. Para hacer una millonaria donación a los niños afectados por el doble sismo en Venezuela. Con sus programas sociales, la artista colombiana ha dejado claro que una de sus prioridades es apoyar la educación en el país. Ahora, de cara a la crisis que está viviendo Venezuela, luego el desastre natural, ha decidido hacer una donación destinada a apoyar la educación de todos los niños y niñas que resultaron afectados por estos fenómenos naturales.
3: En corticas y rapiditas, las autoridades sanitarias mantienen la alerta por el incremento de casos de dengue en varias regiones del país. Los departamentos con clima cálido y lluvias frecuentes continúan registrando una alta circulación del mosquito, que es el que transmite la enfermedad. Organismos de salud insisten en que eliminar los recipientes con agua estancada siguen siendo la principal medida para evitar lo que es la reproducción del insecto y reducir el riesgo de contagio. El Ministerio de Salud recordó que los síntomas más comunes son fiebre alta, dolor de cabeza intenso, dolor detrás de los ojos, malestar muscular y erupciones en la piel. En caso de presentar estos signos, especialmente en niños, adultos mayores o mujeres embarazadas, se recomienda acudir de inmediato a un centro médico y evitar la automedicación, ya que en algunos medicamentos puede aumentar el riesgo de complicaciones. Las autoridades reiteran que la prevención sigue siendo la herramienta más efectiva.

0: Por ello, hacen un llamado a lavar tanques, a tapar depósitos de agua y mantener limpios patios y canales para evitar que el mosquito pues encuentre lugares donde reproducirse. Con el inicio de nuevas jornadas de lluvias en varias regiones, la vigilancia epidemiológica se mantiene reforzada.
1: Corticas y rapiditas. Nano, usted que hablaba de millones de dólares, ¿sabe quién perdió $1,380,000? No pesos.
2: Dólares. Bueno, pero si usted los convierte a pesos, ¿cuánto es? Imagínese.
1: $1,380,000.
2: Más de 4,000 millones de pesos.
1: Más de 5,000 millones de pesos. ¿Quién perdió? Jefferson Cosio.
2: Jefferson Cosio, ¿y eso?
1: En pleno partido de Colombia versus Suiza. Estaba junto a su hermana, estaba junto a Johnny Rivera, junto a Andy Rivera.
2: Por ahí vi una foto, sí.
1: Y el man dijo: voy a apostar a que clasifica a Colombia. El equipo que clasifica en apuestas deportivas, y apostó $1,380,000. Todo el mundo dijo, bueno, pues $1,000,000, normal, hasta BJ los apuesta. Pero no, le preguntaron, ¿dólares? Sí, señor, $1,380,000 perdió.
2: Bueno, pero los tendrá de sobra, ¿no?
1: Vendiendo un McLaren lo recupera, pero igual es mucha plata. $1,380,000. Yo que aquí con 10,000 estoy haciendo la combinada pa Francia. Imagínense, $1,380,000.
3: En corticas y rapiditas 10:15, yo les cuento, y a propósito que estamos con noticias del Mundial, que está temblando la continuidad del presidente de la Federación Colombiana de Fútbol, Ramón Yesurún, porque básicamente lo que se está, y de hecho ya hay una apelación de varios equipos del fútbol profesional colombiano, el hombre quiere seguir de largo en la presidencia, o al menos en el comité ejecutivo, que es el que elige el presidente de la federación, porque resulta que el hombre ya cumplió, al menos dentro de la normativa, con los tres periodos a los que puede tener garantizada su permanencia en este comité. Con este sería el cuarto periodo, y ahí es donde está ese intríngulis, porque el Ministerio del Deporte ya se pronunció frente a este particular y la norma es clara, al menos en lo que tiene que ver con los periodos, y de hecho hay una fuerte polémica también con relación a este tema, porque dentro del comité ejecutivo hay un directivo que obviamente no tiene el mismo peso que Yesurún. Dentro de la FIFA, al hombre sí le dijeron, no, qué pena, usted no puede seguir, pero en el caso de Yesurún como que el tema no está tan claro. Por ahora hay una normativa clara, hay un decreto, y se espera que esta asamblea de la Fede Fútbol se realice el próximo 28 de agosto, y pues allí se sabrá si se puede dar ese primer paso al recambio que espera la Selección Colombia. Hay mucha gente, Nano, y oyentes que coinciden en que el primer paso que debe dar Colombia de cara a una reestructuración es cambiar los directivos, y en este caso el señor Yesurún sería uno de los primeros a cambiar.
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0: Bueno, ya vamos con Jaime, estamos buscándolo. A ver si se puede conectar Jaime con Radio 1, la de 198.3 desde Kansas City. Se habla muchísimo pues de todo lo que está pasando en el Mundial de Fútbol. A propósito de Shakira, que la escuchamos ahí con el himno de este Mundial, el Dai Dai, está ensayando, está preparando un cierre, una clausura espectacular para el último partido de la final, que es donde va a cantar ella con J Balvin, ¿no?
1: Qué privilegio, ¿no? Para ella.
2: Con Justin Bieber también.
0: Pero lo metieron fue ayer lo confirmaron a Justin Bieber, que no estaba confirmado. Pero confirmado sí está, dos colombianos grandes, pues íconos de nuestra música, que es Shakira y J Balvin.
1: Increíble, ¿no? Con tantas, bueno, con tantos artistas como Jennifer López y otros más, que me quedaré corta en mencionar. Tan chévere que siempre tienen como presente a la barranquillera Shakira, de nuestra tierrita. Hay que reconocerlo.
0: Ella es que ella, aparte de ser cantante, todo el carisma que tiene, la proyección que tiene, es empresaria. Esa mujer es empresaria, esa mujer sabe venderse. Lo que no tiene Karol G. Karol G pues pega canciones muy bien, exitosísima en el mundo y tal, pero no tiene ese plus que tiene Shakira.
1: Es que hay artistas, por ejemplo, como hablemos de esta nueva ola, de la época de ahora, pero que en su momento fue un Michael Jackson, por ejemplo, BJ. Hoy es Shakira. O sea, va a pasar que mi hijo, algún día cuando pasen los años y yo ya no exista, van a decir, ¿qué artista recordamos? Shakira. Dejan un legado muy importante de la música.
0: Varias generaciones.
1: No viene otro igual, exacto.
0: Jaime Caballero. ¿Qué más, hermano?
3: Señor.
4: ¿Cómo vamos?
0: ¿Estaba desayunando o qué?
4: No, señor, estoy aquí entregando el vehículo. Voy a ver el Nissan Sentra, pero eso no hay en Colombia, nada, pero un carrazo.
0: ¿Cómo que no? ¿Aquí hay Nissan Sentra?
4: Sí, pero no en el modelo que
0: está. Ah, la versión, la versión. Sí, cierto.
4: Esta versión es una versión muy linda.
0: ¿Qué es? ¿Automóvil? Bien, ya, ¿automóvil, listo, sedán o qué?
4: Sí, automóvil. Uy, muy bueno. Muy buen vehículo.
0: Deportivo. Es más que la geografía y las vías y todo es muy distinto en Estados Unidos, Europa, acá.
4: Sí, claro.
0: Siempre la parte comercial de estos fabricantes, pues hombre, lanzan una versión con la misma referencia. Aquí hay mucho Nissan Sentra, pero el diseño es distinto. Empezando por la suspensión, porque usted sabe que es mucho más agreste este tipo de vías en nuestros países latinos que en Estados Unidos y Europa. Entonces necesitan, sí, claro, carros como más, llegan los carros como más de combate, ¿no? Aunque hay deportivos.
4: Eso es cierto, pero quiero decirle que sí, tal vez es porque uno allá necesita el carro de montaña, ¿no? Por muchas razones. Pero muy, muy, muy, muy, muy chévere. Bueno, señor, hablemos del fútbol, hablemos de Champs, el técnico de la selección francesa, que ya le mandó un viaje al árbitro. Le digo, espero que piten también, como pitaban Argentina, Argentina, Egipto. O sea, como quien dice, ya le van a hacer el favor a Argentina también. Entonces, no cayó nada bien. Pero esto dijo De Champs en Radio 1, la de 1, el técnico de Francia.
5: Un match, c'est le profil du Maroc n'est pas celui du.
6: El perfil de Marruecos no es el mismo que el de Paraguay. Si no conocen a la selección de Marruecos, nos enfrentamos a ellos hace 4 años en las semifinales. También han disputado la final de la Copa Africana de Naciones. Es un equipo realmente magnífico, excelente, con jugadores de primer nivel. No están aquí para jugar, están aquí para ganar. Les gusta tener la posesión del balón, atacar y marcar goles. Tenemos que estar preparados, rendir al máximo y dar lo mejor de nosotros mismos mañana contra este gran equipo.
4: Thank you. Gracias, señor. Muy bien.
0: ¿Con quién habló usted por allá? ¿Inglés? Miércoles, ¿cómo hemos progresado?
4: Déjeme escribirle esto.
1: ¿What?
4: Aquí hay por lo menos en este garaje, no, mentira, esto es como un patio de carros, por lo menos 5,000 carros.
0: Wow.
4: De todo lo que usted quiera, de la marca, hasta un Ferrari se lo alquila.
0: ¿Para alquilar?
4: De lo que quiera. Y la conexión con el aeropuerto es con un. En unos es con bus y en otros es con tren. Por ejemplo, Miami es con tren. Y el señor le dijimos que si nos acercaba al aeropuerto, pues para evitarnos el bus y eso, sí o sí vale $100. Aquí vale 50, vale 100. Entonces, quería como escribirles eso. Bueno, hablemos del fútbol. El partido es a las 3 de la tarde. Francia enfrentará a un equipo de Marruecos bastante difícil, bastante complicado, que repite el mismo partido en la misma serie, en el mismo momento del Mundial de Qatar. Y recordemos que ese partido le costó a Francia muchísimo sacar a los marroquíes. Entonces hoy se espera un gran partido. Es que de por sí todos los partidos que vienen son muy buenos. De pronto el más flojito es Argentina-Suiza. Pero Inglaterra, Noruega es un partidazo. Entonces vienen partidos muy buenos. Y vamos a estar muy pendientes porque nosotros seguimos en el Mundial con Radio 1, la de 1. Señores, nos vemos mañana.
0: Listo, mañana nos pillamos a ver qué pasa con el resultado de esta tarde. Listo, Jaime.
4: Okay, okay, abrazo para todos.
0: See you tomorrow. Thank you very much. Thank you, diga, thank you. 10:32 en Radio 1, la de 1.
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0: Información de la gobernación del Meta a las 10 de la mañana, 44 minutos, en este jueves 9 de julio.
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3: En la congargalla de la... Bueno, son las 11:07. Entramos ya a la última hora de recorrido de las mañanas de UNE en Radio 1 98.3. Vamos con las corticas y rapiditas. Arresto para Aida Quilcué. La justicia le pone freno al ocultamiento de contratos. La senadora Aida Colcué o Quilcué fue sancionada con 3 días de arresto y una multa de 3 salarios mínimos por un juez de Bogotá tras un incidente de desacato a una tutela interpuesta por J.P. Hernández, el senador. El congresista había solicitado información sobre contratos estatales que, según sus denuncias, habría beneficiado a familiares de Quilcué, pero la senadora no entregó la documentación y requerida, lo que llevó al juez a imponerle esta medida.
4: El Gobierno Nacional anunció el inicio de nuevas jornadas de vacunación gratuitas en todo el país para reforzar la protección contra enfermedades como sarampión, de fiebre amarilla, influenza y COVID-19. La estrategia busca aumentar la cobertura en niños, adultos mayores, mujeres embarazadas y personas con enfermedades crónicas, poblaciones que presentan mayor riesgo de complicaciones. También las autoridades de salud hicieron un llamado a la ciudad para revisar el carné de vacunación y también completar los esquemas pendientes en los puntos habilitados por la Secretaría de Salud y las EPS, recordando que las vacunas incluidas en el programa ampliado de inmunizaciones son gratuitas y una de las herramientas más efectivas para prevenir brotes y reducir las hospitalizaciones. El Ministerio de Salud también insistió en que mantener altas coberturas de vacunación es fundamental para evitar pues, el riesgo de enfermedades que ya estaban controladas y proteger tanto a quienes reciben la dosis como a las personas más vulnerables de la población.
5: Mami, prende la radio. Prende la radio que Colombia ya tiene nueva fecha FIFA. Después de la eliminación en la Copa del Mundo 2026, la selección Colombia ya tiene programadas sus nuevas fechas para los próximos partidos, ya que en las semanas del 21 de septiembre al 6 de octubre habrán 2 fechas FIFA para amistosos, por lo que la selección Colombia ya debe ir buscando sus 2 rivales para estos partidos.
3: ¿La eliminatoria cuándo arranca? ¿El otro año otra vez?
5: El otro año, sí.
3: No jodas,
5: sí. Claro.
3: ¿Otra vez? ¿Ya arranca 2 años, 3 años antes del otro mundial?
5: Sí, obvio. Son como 4 partidos por año.
3: ¿Pero el otro año hay Copa América?
5: No, es en el 2028.
3: ¿La Copa América en Estados Unidos es en el 2028?
5: En el 2028, sí, señor.
3: Entonces sí, sí puede arrancar el otro año la eliminatoria. ¿Y contra quién jugamos?
5: No, todavía no hay rivales.
3: Ah, no se sabe.
5: No, todavía no.
3: Ustedes dicen que contra...

0: o sin ánimo de lucro a formalizar los vínculos de hombres y mujeres, medida que tendría un impacto significativo en el fútbol profesional colombiano. Por ejemplo, dentro de estas medidas que organizaría o que decretaría el Ministerio de Trabajo, ojalá antes del 7 de agosto, está la obligatoriedad de al menos 72 horas de descanso entre cada partido, aplicar la jornada laboral, ojo con esta, aplicar la jornada laboral de 42 horas, incluyendo desplazamientos y concentraciones como tiempo de trabajo. También se destaca que prepara un decreto para que los clubes contraten por escrito a jugadores, cuerpos técnicos y esos vínculos sean registrados ante el Estado. Es decir, se acabaría la informalidad en este tema del deporte. Y uno de los logros pues que tendría este decreto, que obligaría también a establecer igualdad salarial entre hombres y mujeres, además de reforzar la protección en temas como maternidad, salud y prevención de acoso. 11-11.
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2: Ya vamos a hablar de Masgan. 11-11. No hemos hablado de Masgan hoy, ¿no?
3: No, señor.
2: Carajo, ¿qué ha pasado? ¿Cómo así? No hemos tomado hoy la dosis de Masgan, hombre. ¿Cómo así que no? Miembros de la Junta de la FIFA piden la renuncia de Gianni Infantino y preparan una demanda. ¿Cómo la ven? ¡Ay, jue madre! La cúpula de la FIFA está temblando. Según se supo, varios miembros de la Junta Ejecutiva le exigen la renuncia a Infantino y están preparando una demanda en su contra. La acusación es grave, dicen. Haber doblado las reglas del Mundial del 2026 para favorecer a un jugador, que ustedes saben cuál es, puntualmente, y a un país específico que ustedes saben cuál es. Si esto se confirma, no hablamos solo de un escándalo interno, hablamos de la credibilidad del torneo más importante del planeta.
0: ¿Sí? Es que el tema, Nano, es que eso lo está liderando la UEFA, o sea, que es la Asociación de Fútbol Europeo, es la que más peso tiene a nivel mundial en cuanto a selecciones y en cuanto a poder político dentro de la FIFA. Por eso es que no son chances que apenas se acabe el mundial, ahí se va a armar un tierrero bien, bien complejo con ese señor Infantino.
2: Apenas, ¿no? Y a propósito del mundial, bajaron las boletas. Según Forbes Estados Unidos, dice que los boletos del Mundial bajaron para los próximos partidos, bajaron de precio en un 60%. Y adivine por qué. Por el efecto de Cristiano Ronaldo. Del precio que bajó después de la eliminación de Cristiano Ronaldo junto con las visualizaciones. Dicen, Cristiano Ronaldo, su influencia ya no solo es en el fútbol, sino en la vida cotidiana. Es extraordinaria, es la persona más influyente en el mundo. Bueno, ¿para qué lo echaron? ¿Para qué sacaron al Portugal? Que lo pitaron bien. Son las 11:13 en Radio 1, la de 1. 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
2: Pruébalo y compruébalo. También estaba viendo por acá, señores, ¿a ustedes les gusta más tener sexo o hacer el amor?
0: Pues ambas cosas. Porque uno, si hace, toca, el amor, uno hace el amor, si con la persona que ama.
2: Pero si le toca decidir hacer el sexo,
0: creo,
2: o hacer
0: yo,
2: el amor.
0: Creo yo, ¿no? Que es así, ¿no? Tú haces el amor con tu pareja.
2: A mí sí me gusta más hacer el amor. Pero a mí el sexo me parece fantástico.
0: Pero tener sexo es como...
2: El sexo viene a ser menos compromiso y viene a ser más... más ficticio, el sexo para mí. El amor es sentir,
0: el sexo es
2: sentir
0: sin tanta
2: diferente.
0: Caricia.
2: No sé, a mí.
0: El sexo es a lo que vinimos.
2: Por
0: vamos,
2: eso.
0: Ya,
2: a como a rata.
0: Porque es que usted puede hacer sexo hasta con decirle a sus cinco amigos, ¿no? El hombre le puede decir a sus cinco amigos, tengamos sexo.
2: Sí, o sea.
1: Yo creo que es lo mismo, lo único que lo diferencia es que hacer el amor es meterle sentimiento. Pero uno también puede hacer
0: meterle
1: el amor.
0: Meterle corazón.
2: El amor duro, atrevidamente, fuerte, exacto. Pero sí hay dos puntos diferentes, es que tener, oigan esto, yo me quedo con hacer el amor, a mí la verdad, que prime el amor. Tener sexo se refiere a la actividad sexual en sí. Puede darse entre personas que apenas se conocen. Usted puede tener sexo con alguien que conoció en una taberna anoche y pueda tener sexo con esa persona, que son pareja o que no tienen un vínculo afectivo. El objetivo puede ser el placer literal, la atracción física o la exploración sexual sin necesariamente existir amor entre sí. O sea que ahí está lo que es sexo. Ahora, hacer el amor es una expresión que suele usarse cuando la relación sexual está más acompañada de un vínculo emocional, amor, intimidad, confianza y afecto. Para muchas personas implica una conexión más profunda, además del deseo físico. En la práctica, muchachos y oyentes, el mismo acto sexual puede ser percibido de manera diferente según quien lo viva. Algunas personas consideran que siempre que tienen relaciones con su pareja están haciendo el amor, otras prefieren hablar simplemente de tener sexo, incluso dentro de una relación amorosa. En resumen, y para concluir con Masgan, tener sexo es énfasis en el encuentro físico y placer sexual. Y hacer el amor incluye el aspecto físico, pero también una conexión afectiva, emocional muy significativa. Así que ahí les dejo daticos curiosos de lo que es sexo y hacer el amor con Masgan, el energizante del amor. Pruébalo y compruébalo.

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0: Qué cancionzota, qué clásico, por Dios. Año 1986, más o menos, ¿no? Bonnie Tyler. La versión original de esta canción que se llama en inglés Total Eclipse of the Heart. Eclipse total del amor. Pues señores, esta cantante Bonnie Tyler ha fallecido a los 75 años de edad. Oficialmente se ha confirmado el triste fallecimiento de uno de los íconos de la balada americana, Bonnie Tyler. ¿Quién no conoció esta canción? Esta canción incluso se hizo famosa también en América Latina o en Hispanoamérica. Una versión castellana que hizo la cubana americana Lisette junto a John Secada. John Secada grabó en el año 87 la canción en versión hispana, que pegó también, sonó muchísimo con Lisette. Total. Lisette, ¿quién es Lisette? Lisette es la esposa de Willy Chirino, un cantante cubano también, residente en Miami. Y John Secada también es de origen cubano y fue la primera aparición en la industria de la música de John Secada. Después vinieron muchos éxitos de John Secada, pero acompañó a Lisette en la versión en español. Pero esta es la versión original de Bonnie Tyler, a quien le deseamos pues un viaje a la eternidad, a esta gran cantante a los 75 años. Tiene reconocidas canciones icónicas. Esta tiene otra que se llama Holding Out for a Hero.
1: Sí, son muy famosos, una serie de los 90, El Cazador. 90,
0: sí, sí. Esta canción también fue estupenda. Bueno, que en paz descanse. Nació en el 51 y muere en el 2026.

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0: gusto.
1: La música de Jason Jiménez en la Casa Oficial de la Música Popular en Colombia. Radio 1 98.3 y en las mañanas de 1, como es habitual, los jueves son jueves ancestrales. Por eso convocamos de una vez al llanero Mateo, al maestro Felipe, que están acá con nosotros luego de esa correría por municipios del Casanare, también por el sur del departamento del Meta. ¿Cómo les fue por allá en Granada? Llanero Mateo, buenos días, bienvenido.
2: Muy buenos días, BJ, súper bien, hermano. 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
1: Esto es una noticia importante porque la gente que está en el sur del departamento, municipios como cuáles pueden ir a visitarlo en Granada.
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1: 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Y el maestro Felipe, que es el que le pone el pecho a la brisa acá en Villavicencio. ¿Cómo está? Buenos días.
3: Claro que sí, parientico BJ. Saludar a toda la amable audiencia de esta emisora Radio 1. Y recordarle a todas las personas, a los primos hermanos, que todavía seguimos aquí ya un año prácticamente. 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Parientes que están enfermitos, catiritas que están postradas en una cama, que no han encontrado una solución. Recuerden que la medicina ancestral, la medicina indígena, es la primordial para tratar todo tipo de enfermedades, por difícil y extraña que sea, BJ.
1: Además que ustedes son los que saben del tema, son expertos porque vienen de las comunidades indígenas de Puerto Concordia, ¿cierto, Mateo?
2: Claro que sí, parientes, somos 100% indígenas de sangre criollo aquí en el llano mío.
1: Y hablemos un poquitico de esos elementos que la gente puede encontrar en el centro ancestral, porque ustedes son los propios para la salud, el dinero y el amor.
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1: 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Así que, Llanero Mateo, repítame el número, por favor, para que esa gente agende su cita.
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1: Este fin de semana que es festivo, la gente pega para Granada. Todos los caminos conducen a Granada. Llanero Mateo, en este jueves ancestral de Radio 1.

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1: En Radio 1, falta un cuarto para las 12.
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0: Son las 12 del día con 2 minutos en el territorio colombiano. Hola, ¿qué tal? Una tarde feliz, feliz tarde para cada uno de nuestros 800 mil corresponsales. Aquí estamos quienes hacemos las noticias en la radio del Meta y de la Orinoquia colombiana. ¿Dónde está la noticia? Está Misael Periodismo a través de nuestros canales digitales. ¿Dónde está la noticia? Está Misael Radio a través de Radio 1, la de 198.3, acompañándoles en este mediodía pasado por agua, y parece ser que lo que viene es candela para este resto de la tarde aquí en la ciudad de Villavicencio. No sé si se repita esta misma situación climática en las restantes 28 poblaciones de nuestro departamento, pero en Villavicencio ha estado opaco, grisáceo, lloviznosa toda la mañana, y abajo en lontananza, en horizonte, se ven unos grandes nubarrones que presagian quizás más lluvias para esta hora de la tarde, lo que queda de este resto de día aquí en la capital del departamento del Meta. Les saludamos de una manera muy fraterna, de una manera muy especial, a cada uno de nuestros 800 mil corresponsales. De donde está la noticia está Misael, los estoy esperando a través de YouTube. Donde está la noticia está Misael, ahí estamos conectados de la mejor manera con cada uno de nuestros 800 mil corresponsales. Entren a YouTube, conéctense a mi labor periodística en el canal de las noticias en YouTube, y entonces ahí vamos a estar conectaditos con cada uno de nuestros 800 mil corresponsales. De donde está la noticia está Misael Periodismo, también a través de los 98.3 de Radio 1, la de 1, repito, desde el pleno centro de la siempre linda, bonita y hermosa capital de la Orinoquia colombiana, la siempre progresista ciudad de Villavicencio, cada día más bonita que nunca, Nuestra Señora de los Paisajes, la bella ciudad de Villavicencio. Hasta este momento, y pese a la lluvia, gracias a Dios bendito, no tenemos reporte de inconveniente, de anormalidad en la capital del departamento del Meta. Muy bien, a las 12 del día con 4 minutos, nosotros ya les vamos a contar lo que está sucediendo, porque en donde está la noticia está Misael. Le seguimos la huella a las noticias. 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
0: Mucha atención, que hay una verdadera emergencia invernal en el vecino departamento de Casanare, especialmente en lo que tiene que ver con los habitantes del municipio de Nunchía. El gobernador de este departamento se ha puesto al frente de esta situación de emergencia climática por las intensas lluvias, por los desbordamientos de los ríos, entre esos el río Tocaría, que está generando muchas dificultades y están haciendo que muchas familias deban ser evacuadas para preservar sus vidas. Es la información que tenemos desde el vecino departamento de Casanare.
2: El cuerpo técnico de Llanero sigue trabajando en la pretemporada para lo que será el arranque del segundo semestre del fútbol profesional colombiano. José Luis García, técnico de Llaneros, habla en donde está la noticia. Está Misael.
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0: Mucha atención, que el entrante gobierno del presidente de los colombianos, Abelardo de la Estrella, plantea una revisión al decreto que regula el porte de armas de fuego en Colombia. Así se lo ha dejado a conocer a su recientemente ministro designado de la Defensa Nacional.
2: Un nuevo técnico deja el banquillo luego de salir eliminados en el Mundial. El técnico de Croacia se suma a otros 8 que ya han dejado su puesto.
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0: Mucha atención, que para esta tarde está prevista una reunión a puerta cerrada del presidente electo de los colombianos, Abelardo de la Estrella, su equipo económico y los integrantes de la Junta Directiva del Banco de la República.
2: Así quedaron los colombianos en la etapa 6 del Tour de Francia. Una vez más el Tourmalet da un cambio de líder al Tour de Francia. Pogachar pasa a ser el dueño del maillot amarillo. Egan Bernal, el mejor de los colombianos.
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0: Muy bien, a esta hora de la tarde, la condición climática nos indica que tenemos una temperatura de 25 grados Celsius, llueve sobre la ciudad de Villavicencio, la máxima estará sobre 26, la mínima sobre 22 grados Celsius. Pronóstico de condiciones lluviosas para este resto del día, ráfagas de viento de hasta 14 kilómetros por hora y está entre un 65 y un 95%. La probabilidad de más lluvias para esta tarde-noche en la capital de la Orinoquia colombiana.
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5: Aquí presentamos el estado de las vías. Así está la movilidad en nuestras carreteras.
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0: ahí en el bajo del río Metica, kilómetros hacia allá de la salida de Puerto López hacia Puerto Gaitán. De resto, la vía operando con normalidad y tampoco tenemos reporte de ningún inconveniente de las actividades viales de movilidad en la vía hacia Casillas, hacia el sur del departamento del Meta. Y la condición climática, sin duda alguna, restringe un tris las operaciones en el aeropuerto Vanguardia de la ciudad de Villavicencio.
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0: 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Vitalemana y el pico y placa para esta tarde, José Antonio.
5: De 5 de la tarde a las 8 de la noche irá el pico y placa para Villavicencio. Los vehículos particulares con placas terminales en los números 1 y 2 no podrán circular en el polígono establecido en Villavicencio. Los vehículos taxi cuyas placas terminen en el número 4 tampoco podrán circular en la capital metense. Las motos no tienen pico y placa en la ciudad de Villavicencio. Mientras que para la ciudad de Bogotá irá hasta las 9 de la noche y para este jueves 9 de julio pueden circular los vehículos particulares con placas terminales los números 1, 2, 3, 4 y 5 en las calles bogotanas.
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2: Bien, vamos al desarrollo de las noticias, al desarrollo de la información aquí en Donde Está la Noticia. Está Misael, y con Interrapidísimo a esta hora de la tarde. Saludo a Juan Carlos Godoy, él es colega periodista de la Oficina de Gestión del Riesgo en el departamento de Casanare, que nos acompaña a esta hora de la tarde. Juan Carlos, muy buenas tardes.
5: Muy buenas tardes, Misael, y muy buenas tardes para toda la comunidad que nos amplifica el día de hoy. Aquí.
2: Sí, señor, me acaba de decir usted, estoy en terreno, porque hay una, bueno, lo que habíamos previsto, pues acá, tratando de reconectar la llamada, está el...
5: Sobre
2: el
5: municipio de Nunchía, en donde el río Tocaría desarrolla una inundación sin precedentes, bastante inundación, nos comentan los campesinos que eso no se había presentado, y pues tenemos, ahorita las actividades se concentran en operativos de evacuación, búsqueda y rescate de personas que han reportado que están aisladas, y está justamente con el gobernador, está todas las fuerzas vivas de lo que constituye el sistema de gestión del riesgo del departamento de Casanare.
2: Sí, Juan Carlos, ¿tienen algún balance estadístico? ¿Cuántas familias, cuántas personas afectadas, damnificadas por estas inundaciones que se están registrando en el vecino departamento?
5: Tenemos 5 veredas bajo el agua aquí en Nunchía, tenemos unas 3 veredas en el municipio de Yopal. El río Tocaría divide a estos dos territorios, a Yopal y Nunchía, y es el que mayormente está presentando inundaciones. No tenemos un balance todavía de damnificados, pero sabemos de unas 5 veredas inundadas aquí en este territorio. Tenemos en alerta roja emitida por el IDEAN también en todo el norte del departamento, lo que es el río Casanare, el río Ariporo, el río Pauto y el río Tocaría, que es el que está presentando esta situación. Esperamos pues que cesen un poquito las lluvias, porque una de las situaciones que se presentan complicadas aquí, porque no hemos podido hacer operativos de rescate helicoportado, es porque continúa la lluvia. Ahorita en estos momentos se están presentando lluvias y ha llovido toda la mañana, entonces no se han podido desplazar las aeronaves, y ni siquiera hemos podido hacer sobrevuelos con dron, que es otra de las situaciones.
2: Sí, Mayra Costa, quien es el enlace de prensa de ustedes acá para el departamento del Meta, Me ha confirmado que el gobernador está al frente de esta situación y en la evacuación de las familias que están siendo afectadas por los desbordamientos. Juan Carlos.
5: Aló, se le desconectaba un poquito, Misael, aquí un poquito complicado, esperamos que entiendan la situación.
2: Sí, no, escucho, ahora sí. Le decía que Mayra Costa, quien es un enlace de ustedes acá en el departamento del Meta, nos informaba que el gobernador Zorro está al frente de esta situación, evacuando a las familias que se han visto afectadas por las inundaciones.
5: Sí, justamente, él a primera hora lo que hizo fue activar un puesto de mando unificado, se reunió con todo lo que es el Comité de Manejo de Desastre, donde estaba especialmente la Fuerza Aeroespacial, pero entonces ellos ahí eran donde manifestaban, decían, como está el clima, no se pueden volar las aeronaves. Después se activaron los organismos de socorro, están aquí, ya llegaron organismos de socorro de otros municipios, como Pore, de Tauramena, también tenemos apoyo de Pore, Tauramena, y también está trabajando bomberos de Yopal, pero en jurisdicción de ese territorio. Aquí está justamente el gobernador frente a esta situación. Estábamos acabando de dejar aquí dos flotadores que están en búsqueda de un abuelo que nos preocupa, que es el que manifiestan que tiene más de 70 años y que estaba en bastante riesgo de su vida. Entonces están concentrados en este sector del pretexto, vereda del pretexto, y continuaremos. Vamos a estar aquí a ver qué más operativos se pueden realizar. Con los esfuerzos que se están realizando.
2: Sí, no sé si sea muy complicado de pronto pudiera establecer la comunicación con el señor gobernador para esta
5: situación. Está distante, acabó de pasar aquí una quebrada, un caño, que está por encima de la cintura. Estaban dejando allá a los bomberos con unos flotadores, entonces está más o menos a unos 200 metros.
2: Bueno.
5: Donde me ubico.
2: Pues bien, ¿y las personas que están evacuando, a dónde las están llevando, Juan Carlos?
5: Se dispuso un hotel aquí en uno de los centros poblados, ya está un hotel disponible también está el alcalde de Nunchía, Jason Wicón. Entonces ya el tema de las evacuaciones, del hospedaje o el lugar donde está evacuado ya está resuelto.
2: Perfecto. Pues Juan Carlos, la verdad le agradezco mucho esta información, ha sacado tiempo, entendemos que también hace parte de esa brigada de rescate, de atención a las personas afectadas por las inundaciones, sin embargo, pues entiende también la labor de uno y le agradezco mucho que nos haya atendido esta comunicación para contarle aquí a mis 800.000 corresponsales en esta parte del país de esta situación de emergencia que la ola invernal ha desatado en su departamento de Casanare. Muchas gracias, Juan Carlos.
5: Claro que sí, estamos en alerta roja, estamos trabajando, están las autoridades activas, aquí están los secretarios, están las fuerzas militares, pero todos nos ponemos las botas, todos ayudamos a los organismos de socorro para movilizar sus inflables, sus equipos, y que ellos realicen el trabajo más fuerte, que es llegar allá con sus salvavidas, con todos sus equipos, para poder extraer las personas y llegar aquí a este punto donde las estamos esperando nosotros.
2: Perfecto, señor. Muchísimas gracias. Juan Carlos Godoy, periodista de la Unidad de Gestión de Riesgo en el departamento de Casanare, aquí en Donde Está la Noticia, está Misael.
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1: Muy bien, llegan los deportes, toda la información deportiva, mesa de redacción, José Antonio Fierro Guayara con las muy buenas tardes, la noticia deportiva, ¿cómo es?
2: Mi salvo, buenas tardes para mis compañeros, igualmente para nuestros corresponsales en sintonía. Llaneros FC sigue trabajando bajo las órdenes de José Luis García, con los dos únicos hombres que han llegado a reforzar este semestre. Se espera que lleguen más por parte de las directivas de Llaneros. Trabajan en la sede deportiva, en la vía al municipio de Puerto López. Están trabajando en horas de la mañana. El técnico José Luis García habla referente a lo que se viene realizando en la pretemporada para el segundo semestre.
3: Bueno, la pretemporada ha avanzado muy bien, ya con hoy tenemos 30 sesiones de entrenamiento desde que empezamos. Los jugadores han sido muy receptivos en los conceptos, siempre en su buena disposición y en su buena actitud para los entrenamientos, así que eso nos ha permitido ir mucho mejor. Este fin de semana jugaremos un partido con Internacional, el sábado está planificado a las 10 de la mañana. Por eso mañana después del entrenamiento iremos a Bogotá para descansar allá en el hotel y después jugar el sábado.
2: Muy bien, ahí está y empiezan ya los amistosos para el equipo de la Media Colombia. El próximo sábado se estarán midiendo ante el Internacional de Bogotá en la ciudad de Bogotá.
1: Muy bien, gracias José Antonio. Todos los deportes, toda la información deportiva aquí en Donde Está la Noticia está Misael.
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1: Al minuto 30, la síntesis informativa de ¿Dónde está la noticia? 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
2: Comenzó la exhibición de Tadej Pogačar en el Tour de Francia, en la primera gran etapa en lo que la montaña se refiere. En esta edición, el esloveno dominó para quedarse con el sexto día de competencia, de esta manera vestirse de amarillo como nuevo líder de la clasificación general. Desde el inicio de las subidas en el puerto de Côté de Loucrud, ya se veían las grandes luchas rueda a rueda. El primer reto, el de menor exigencia de lo que se venía, fue para Mads Pedersen, que posteriormente también se llevó el único sprint importante del día. Para el tercer puerto del puerto de la etapa hubo protagonismo colombiano. A 79 kilómetros de meta se empezó a definir el orden de la carrera con un grupo de lujo que ya comenzaba a liderar Pogačar. En ese mismo pelotón líder también habían nombres como Jonas Vingegaard, Richard Carapaz, la promesa Paul Seixas, Renko Evenepoel y Egan Bernal. Toda esta batalla en el puerto histórico como el de Col de Aspin. El puerto estrella del día fue el inicio del desenlace de la etapa. Pogačar tuvo vibrante duelo con el mexicano Isaac del Toro, pero fue el nuevo líder quien definitivamente logró tomar ventaja y coronar el Tourmalet. Vingegaard, Seixas completaron el podio de este puerto especial. Este gran despliegue de los grandes favoritos llevó a que ese pelotón líder se fuera alargando y en consecuencia ellos, Egan Bernal, se fuera quedando atrás al punto de no lograr mantener el ritmo del puesto por los el esloveno y sus perseguidores. Pues ahorita el líder es Tadej Pogačar, mientras que Egan Bernal se ubica en el puesto número 11, Harold Tejada en el 22, 29 para Sergio Higuita, 61 para Einer Rubio y el 167 para Fernando Gaviria.
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1: Dentro de todos los temas que se han venido conociendo tras la elección de Abelardo de la Estrella como presidente de los colombianos a partir del 7 de agosto próximo, pues se destaca el que tiene que ver con la posibilidad de revisar el decreto del porte de armas en nuestro país. El coronel Stick Amaral, comandante del Gaula Militar en nuestro país, aseguró que es pro arma y se mostró a favor de revisar las restricciones al porte legal de armas en Colombia en medio del debate por la extorsión y la seguridad de comerciantes, ganaderos, agricultores y ciudadanos en la región. Al ser preguntado si respaldaba levantar algunas restricciones para que personas extorsionadas pudieran tener armas en sus locales, el general Amaral respondió: efectivamente, yo estoy de acuerdo en cierta medida, de acuerdo a revisar algunas normas que me imagino que es lo que va a entrar ahorita en detalle y pues les corresponde a la ley. Pero sí, sí me parece una medida, yo soy pro arma, me gusta el tema y espero me le levanten tanta restricción para el porte legal de estas armas en el territorio colombiano. El comandante del Gaula Militar también defendió que esa medida podría tener efecto frente a los delincuentes que intimidan a la población. Esta medida puede tener un efecto de demostrarle al bandido que también la gente de bien está capacitada o en capacidades de proporcionarse su propia defensa a través de sus armas de uso personal. Recordemos que el porcentaje de delitos con armas legales no alcanza, no supera el 1% a nivel nacional. Todos los delitos que se cometen con armas, estas armas está demostrado que son de manera ilegal, afirmó el comandante del Gaula Militar en nuestro país.
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2: Las 12 del día, 45 minutos.
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1: Muy bien, avanzamos con nuestra labor predicica. 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Hoy hay partido de cuartos de final, José Antonio.
2: Sí, señor, a las 3 de la tarde estará el partido Marruecos-Francia, que será el que abre los cuartos de final del Mundial 2026.
1: Perfecto, ¿a qué horas es?
2: 3 de la tarde.
1: 3 de la tarde, le va a...
2: Yo voy con los pequeños, me voy con Marruecos.
1: Marruecos, Ricardo, Marruecos, Gabriel, Marruecos, Nico,
3: Francia.
1: Francia, lo vamos a dar bien un chispero porque lo va a eliminar Marruecos. 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Una noticia con muchísimo sabor.
2: Pues el sabor lo está poniendo la Federación Croata de Fútbol, que ha confirmado la renuncia de Zlatko Dalic, el entrenador más exitoso en la historia del país, quien decidió dar un paso al costado tras la eliminación de Croacia en los octavos de final del torneo. El estratega de 59 años puso fin a un ciclo que comenzó en octubre de 2017 y que estuvo marcado por resultados históricos para el fútbol croata, entre ellos el subcampeonato mundial de Rusia 2018 y el tercer lugar conseguido en Qatar 2022. Su salida abre una nueva etapa para la selección que buscará renovar su proyecto de cara a las próximas competencias internacionales. A través de un comunicado, Dalich explicó que aún mantiene la motivación por seguir dirigiendo. Considera que este es el momento adecuado para cerrar una etapa que calificó como inolvidable. Aunque sigo sintiendo la ambición y deseo lograr nuevos éxitos con Croacia, creo que este es el momento adecuado para poner fin a este increíble proceso, explicó el técnico.
1: Perfecto, señor. Muchísimas gracias, don José Antonio. Además, por ahí lo estaban nombrando, ¿no? Mencionando quizás para que fuera el técnico de Colombia. Lo nombraron, dijeron algunos que cuando se fue Pekerman, hablaron de la posibilidad de traerlo a dirigir la selección Colombia. Pero esta mañana César Augusto Londoño, en su cuenta de X, dijo que ratificaba la continuidad de Néstor Lorenzo al frente de la selección Colombia. Lo dijo ahí a través de su cuenta de X este periodista deportivo, de manera pues que supone uno que va a continuar el argentino Néstor Lorenzo al frente de la selección colombiana. 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
3: Muy bien, avanzamos en el desarrollo de nuestra noticia. Mucha atención para todos los amigos de Armando Mendoza. Querido corresponsal, si Armando me está escuchando, pilas, porque están enviando mensajes supuestamente que Armando está pidiendo plata prestada. Me acaba de mandar un mensaje diciéndome que necesita 777,000 pesos para una transferencia y que a las 6 de la tarde me los devuelve. Pero uno sabe ya que estos son los ladrones, estos de los de las redes sociales, aprovechándose seguramente. Armandito, si me está escuchando, póngase la CB ready porque están pidiendo plata prestada a nombre suyo a través de su número. Armandito, que es un hombre que tiene un servicio puerta a puerta muy interesante, legal, a la vía Bogotá-Villavicencio, le están pidiendo nombre a plata prestada a nombre de él. Armandito, si me está escuchando, por favor, para que se ponga la CB ready, querido amigo. Rapidísimo, su titular, José Antonio.
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3: Interrapidísimo, mi titular de la hora tiene que ver con una información de un accidente que se ha registrado en un vehículo que venía de San Juanito para la ciudad de Villavicencio y se accidentó, 5 personas heridas. Es el reporte que nos está entregando Humbertico, que no puede salir porque está sin energía en el municipio de Restrepo y también en el municipio de Cumaral. Los heridos fueron trasladados al municipio, al hospital del municipio de Fomique. Por acá dice que los heridos responden a los nombres de Don Uría, Doña Filomena, el hijo mayor de ellos, la tía Teresa y el tío. Iban como 5 personas los que viven al lado de la casa de mis abuelos, dice por acá la persona que nos está informando. El carro se fue a un abismo y ya mismo nosotros vamos a publicar esta información en nuestras redes, en nuestros canales digitales, de donde está la noticia está Misael. 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
1: A la 1:03 PM, estamos de vuelta para nuestra segunda hora de esta emisión meridiana del número uno en noticias, el número uno en opinión, donde está la noticia está Misael Periodismo, a través de nuestros canales digitales, donde está la noticia está Misael Radio, a través de Radio 1, la de 1.98.3. Muchísimas gracias por hacer parte de nuestra labor periodística, de donde está la noticia está Misael. Abrazo fraterno a la 1:04 PM. Nosotros ya les vamos a contar lo que está sucediendo, porque en donde está la noticia está Misael. Le seguimos la huella a las noticias. 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
1: Mucha atención, que el gobierno entrante de Abelardo de la Estrella estudia la revisión del decreto del porte de armas en el territorio colombiano.
2: Néstor Lorenzo seguirá siendo director técnico de la Selección Colombia. César Augusto Londoño confirmó que el argentino continuará a cargo del equipo nacional pese a la eliminación del Mundial.
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1: Mucha atención, que una emergencia y calamidad están afrontando los habitantes del municipio de Nunchía, en el departamento de Casanare. El desbordamiento del río Tocaría ha generado afectaciones en viviendas, en familias, en cultivos y animales. El gobernador de este departamento al frente de la emergencia, evacuando las personas hacia el casco urbano de esta población casanareña.
2: Grande de Europa se sumaría a la puja por el fichaje de John Lokumi. Ya les diré cuántos equipos están interesados. El defensor central es buscado por varios clubes de Europa luego de su gran presentación en el Mundial 2026.
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1: Titular para mi corresponsal, a ver a esta hora de la tarde, ¿qué petición nos tiene?
4: Hola Misael, buenas tardes. Necesitamos ambulancia y policía aquí en la salida de Amarillo a la zona de Cerramonte, sobre la vía Casillas, en la salida de Amarillo hacia Cerramonte.
1: Bueno, ambulancia, me dice que una moto y una carro particular se han accidentado y entonces se requiere la movilización de las personas que resultaron lesionadas en este sector. Si ahí cuando usted viene de Amarillo, ahí hicieron una vía y entonces pues es muy peligrosa, ¿no? Porque es una vía rápida la que viene de por el carril de Porfía hacia el centro, es una vía muy rápida y se ha presentado de manera lamentable este accidente, de acuerdo con el reporte que nos entrega uno de mis 800.000 corresponsales.
2: ¿Qué hace único a Erling Haaland? La biomecánica explica el secreto del imponente físico. El portal web Football Kid reveló un análisis biomecánico en el que hizo un análisis sobre la manera en que el delantero noruego se desplaza sobre la cancha.
1: Sí, además el man come 6 veces al día.
2: Y toma café.
1: Y come proteína a la lata. Vísceras, come mucha víscera, come mucha carne. El señor Erling Haaland, una de las figuras del Mundial 2026. Y le hicieron un seguimiento para el segundo gol que le hizo a Brasil. y usted nunca lo ve corriendo, entrando, saliendo, usted lo ve despacio, despacio, despacio, despacio, como el jaguar, como diría el presidente Petro, cuando va a hacer la cacería, y cuando menos acuerdan, pega la carrera, se levanta, y como es bien alto, 1.97 creo que tiene, y impacta muy bien de cabeza. Entonces es un jugador que debe tener muy en cuenta el seleccionado de Argentina. Además que es muy fuerte.
2: No, Inglaterra.
1: Inglaterra, perdóneme. Sí, Inglaterra. Argentina va es con Suiza.
2: Con Suiza.
1: ¿No? Deberíamos estar ahí nosotros.
2: Deberían estar, se dice, para los suizos, para la casa.
1: Bueno, ahí está pues esta situación de Erling Haaland, la gran figura de Noruega.
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1: Se mantiene la temperatura 25 grados Celsius, sigue lloviznando sobre la capital de nuestro departamento del Meta, y alta la probabilidad de más lluvia, entre un 65 y un 95% de que pueda llover en el resto de esta tarde-noche.
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1: 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Vitalevana y el Pinky Black para esta tarde, José Antonio.
2: De 5 de la tarde a las 8 de la noche irá el Pico y Placa para la ciudad de Villavicencio. Los vehículos particulares con placas terminales, los números 1 y 2, no podrán circular en el polígono en la capital del Meta. Los vehículos taxi cuyas placas terminan el número 4 no podrán circular en Villavicencio. Las motos no tienen Pico y Placa en la ciudad de Villavicencio, y para la capital de la República irá hasta las 9 de la noche. Para este jueves 9 de julio, pueden circular los vehículos particulares con placas.

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9: La 1:15 p.m.
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2: Avanzamos con esta labor periodística interrapidísimo. Avanza la información con las muy buenas tardes. Humbertico, la noticia, ¿cómo es?
3: Muy buenas tardes, Misael, para usted y para todos nuestros corresponsales. En las noticias les contamos que en decisiones judiciales, en las últimas horas por falta de pruebas, un juez de Villavicencio dejó en libertad a las personas que están vinculadas con el presunto ecocidio de cerca de 53 mil hectáreas en Mapiripán, en el Meta. Tras un operativo adelantado en el mes pasado, el CTI de la Fiscalía había capturado a 17 personas en Mapiripán, acusándolas de los delitos de deforestación y acaparamiento de tierras baldías. El juez de la capital del Meta se abstuvo de imponer la medida de aseguramiento, cuestionando la calidad de las pruebas aportadas por la Fiscalía General de la Nación. Quedaron en libertad los familiares del congresista William Aljure Martínez. Ellos seguirán vinculados al proceso. También el exalcalde de Mapiripán, Jorge Iván Duque Lenis. Según la Procuraduría, la familia Aljure habría negociado miles de hectáreas de origen baldío con la empresa Polygrom entre los años 2007 y 2026. La Fiscalía apeló la decisión del juez y ahora se espera el fallo en segunda instancia. La situación jurídica del ciudadano italiano Carlo Bigna, presidente de Polygrom, será definida en una audiencia que se va a realizar el próximo 22 de julio.
2: Muy bien, Humbertico, muchísimas gracias. 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Interrapidísimo, avanza la información, José Antonio.
4: Avanzamos con más información porque, aunque la Federación Colombiana de Fútbol no ha hecho oficial el anuncio de la continuidad de Néstor Lorenzo en la Selección Colombia, César Augusto Londoño afirmó que es un hecho la continuidad del argentino de 60 años, quien acumula 51 partidos frente al equipo nacional con saldo de 31 victorias, 12 empates y 8 derrotas en un promedio de rendimiento del 68%. Les puedo confirmar que Néstor Lorenzo seguirá siendo el técnico de la Selección Colombia, publicó Londoño en su cuenta de X después de que se especulara con lo que podría pasar con el futuro del entrenador. Lorenzo llegó en junio del 2022 después de la salida de Reinaldo Rueda. La misión era clasificar al Mundial 2026 e intentar mejorar lo hecho en el 2014 cuando se llegó a los cuartos. Sin embargo, esta vez Suiza acabó el sueño en octavos de final a través de los penales. Después de quedar sin actividad tras la eliminación de la Copa, la siguiente fecha FIFA será del 21 de septiembre al 6 de octubre, donde podrán organizar hasta 4 amistosos durante ese periodo. Allí sería el regreso a la actividad de la Selección Colombia a mano de Néstor Lorenzo.
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13: Seguimos adelante con nuestra labor periodística. 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Colirio cubano, avanzamos, Humbertico. Interrapidísimo, avanza la información.
0: Avanza la información. La próxima semana entrará en funcionamiento el Centro de Atención Integral para Discapacitados en Villavicencio. Según lo anunció la secretaria social Diana Giraldo, contará con servicios de transporte, valoración médica y talleres de artesanía y panadería. De igual manera, en convenio entre la Gobernación del Meta y Ecopetrol, se construirá el Centro Regional de Discapacidad, ubicado en el barrio Playa Rica de Villavicencio, con una inversión cercana a los 15,000,000,000 de pesos. El proyecto ya cuenta con estudios y diseños y se tramita la licencia de construcción. Tendrá capacidad para atender unas 1,000 personas.
13: 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Avanzamos, José Antonio, interrapidísimo, avanza la información.
14: Una de las revelaciones del actual Mundial de Fútbol que se disputa en Estados Unidos, México y Canadá es el noruego Erling Haaland, quien ha venido demostrando su velocidad, precisión y racha goleadora. En ese sentido, especialistas en biomecánica se han interesado en él por sus condiciones y cualidades físicas. El portal Web Football Kid reveló un análisis biomecánico que hizo un análisis sobre la manera en que el delantero noruego se desplaza sobre la cancha. Llegó a la conclusión que su principal fortaleza no es obtener la mayor velocidad, sino la explosividad con la que acelera durante los primeros 5 a 10 metros. Se trata de una capacidad que le permite tener ventaja sobre sus rivales desde el comienzo de su trayectoria deportiva. Según el estudio, el rendimiento comienza con la manera en que el jugador impulsa su cuerpo desde el primer apoyo. Además, debido a la gran fuerza que ejerce contra el suelo y a su frecuencia de zancada, no es normal que un futbolista con una estatura de 1,94 metros pueda combinar unos largos recorridos con una sucesión rápida de pasos. Otro de los hallazgos con que su rendimiento no depende exclusivamente de las condiciones físicas, y es que el tener habilidad para anticipar jugadas e interpretar los movimientos tanto de sus compañeros como de sus rivales puede dar inicio a la acción previo a lo que hagan sus adversarios y así logra marcar la diferencia en el terreno de juego.
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14: La 1:00 p.m, 32 minutos.
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13: Al minuto 30, la síntesis informativa de ¿Dónde está la noticia? 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
0: En este minuto 30 les contamos que la eliminación de la Selección Colombia en los octavos de final del Mundial 2026 continúa generando repercusiones fuera de las canchas. En las últimas horas se conoció una denuncia sobre presuntas amenazas de muerte contra el futbolista Hamilton Campas y su familia, luego de que desperdiciara una clara oportunidad de gol en los minutos finales del compromiso frente a Suiza. La información fue revelada por el periodista Camilo Pinto de Caracol Radio, quien aseguró que a través de su cuenta en la red social X, que la gravedad de los mensajes intimidatorios habría llevado al extremo colombiano a no regresar al país por razones de seguridad. La denuncia generó una ola de rechazo entre periodistas, aficionados y usuarios de las redes sociales, quienes condenaron las amenazas y recordaron que ningún resultado deportivo justifica actos de violencia o intimidación contra los jugadores y sus familias. Hasta este momento, ni Hamilton Campas ni la Federación Colombiana de Fútbol se han pronunciado oficialmente sobre la situación, mientras aumentan los llamados para que las autoridades investiguen el origen de las amenazas y adopten las medidas necesarias para garantizarle la seguridad al jugador colombiano y a su familia.
13: Sí, una situación lamentable, triste, dolorosa. Recordemos lo que pasó con Andrés Escobar en el Mundial de Estados Unidos 94, ¿no? 94. También acabaron con la vida de una persona, de un gran jugador, de un gran señor, y todo por un autogol. Y ahora pues vean esta situación que se está presentando con Hamilton Campas, porque pues hay de todo, ¿no? Hay de todo, la verdad, en nuestro país de manera lamentable. Duele, pero es la realidad. Don José Antonio, seguimos con el minuto 30 de ¿Dónde está la noticia? Está Misael.
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14: John Hanner Lukumi fue uno de los hombres clave en el buen mundial a nivel defensivo que tuvo la Selección Colombia. El caleño conformó una saga poco vulnerable que apenas encajó un gol en el certamen, el convertido por Uzbekistán en el primer juego de la fase de grupos, que tuvo como gran responsable a Camilo Vargas por su fallo. Pues, el buen nivel mostrado por el central caleño de 28 años es algo nuevo, pues ha causado sensación en los últimos años en el Bolonia de Italia, siendo protagonista en la obtención de la Copa Italia 2025, la clasificación histórica a la última Champions League. Su nombre ha sonado en los más recientes periodos de transferencia para reforzar a otros equipos, pero las negociaciones no han sido fáciles. El club rosso-blu logró su permanencia por otra temporada. En el último mercado de verano, el Sunderland de Inglaterra, recién ascendido a la Premier League, hace un año el que intentó su fichaje. Sin embargo, la cláusula fijada por el Bolonia de 28 millones de euros por la rescisión impidió el movimiento y actualmente el colombiano aparece en la carpeta de los ingleses nuevamente de cara a afrontar la Europa League tras quedar séptimos en la última liga.
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8: Avanzamos con esta labor periodística de ¿Dónde está la noticia? Está Misael. Periodismo a través de nuestros canales digitales. 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Y una noticia muy saludable a esta hora de la tarde, Humbertico.
9: Noticia saludable tiene que ver, Misael, en materia de vivienda para este departamento, que pues son positivas. Ya arranca la Ciudadela San Felipe. El martes 14 de julio se firma el acta de inicio de la construcción del programa de vivienda, que tendrá 400 soluciones habitacionales. La secretaria de Vivienda del Meta, Linda Guzmán, anunció que en las próximas semanas se abrirá la convocatoria para la postulación de los adjudicatarios, con una socialización en el Parque Las Malocas. Están listas también para la entrega 172 viviendas de la urbanización La Morena en Cabullaro. Entre hoy y mañana se abre la convocatoria para la adjudicación de las últimas 13 viviendas. Y el 14 de julio, la gobernadora del Meta, Rafaela Cortés, estará en el municipio de San Juanito en la entrega de 102 apartamentos construidos por la gobernación. El proyecto llevaba 4 años de ejecución y fue necesario adicionarle 1.000 millones de pesos para su terminación. Así que son las noticias buenas, positivas en materia de vivienda.
8: Muchas gracias, Humbertico. 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Y una noticia muy saludable, José Antonio.
10: La noticia saludable la está dando Franco Armani, que regresa a Atlético Nacional después de 9 años. El buen hijo vuelve a casa. el arquero más ganador en la historia del Atlético Nacional, está listo para volver. El colombiano pudo conocer de primera mano que Franco Armani regresará al conjunto verdolaga para cerrar su carrera profesional. El regreso de Franco Armani al Atlético Nacional ya es un hecho, aunque el club aún no ha oficializado el anuncio. Pues se pudo conocer que de primera mano que el experimentado guardameta argentino volverá a vestir la camiseta verdolaga para disputar su última etapa de la carrera profesional. La negociación se concretó este martes, mercado de pases, sin esperar a que finalice el contrato que el arquero mantiene con el River Plate hasta diciembre de este año y que el futbolista argentino tiene pensado en rescindir. Las condiciones deportivas y el deseo de ambas partes hicieron posible una operación que ilusiona a la afición verdolaga.
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10: La 1:49 p.m.
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8: Bien, ya estamos llegando al remate de nuestra información periodística de ¿Dónde está la noticia? Está Misael. Interrapidísimo, su noticia destacada, Humbertico.
9: La noticia destacada, Misael: 5 personas resultaron heridas en accidente de tránsito ocurrido sobre las 11 de la mañana en la vía que defome que conduce al páramo de Chingaza y al municipio de San Juanito en el Meta. El vehículo se fue a un abismo. Campesinos rescataron a las personas y las llevaron al centro de salud del municipio de Fomeque, donde están fuera de peligro.
8: Gracias, señor. Afortunadamente, a Dios bendito, muchas gracias. Interrapidísimo, su noticia destacada, José Antonio.
10: La selección Colombia femenina que dirige Ángelo Marsiglia está lista para el duelo de este viernes en el Pascual Guerrero ante Uruguay a las 6:00 p.m. por la penúltima fecha de la Liga de Naciones, que da 2 cupos directos al Mundial de Brasil 2027 y 2 más para el repechaje.
8: Interrapidísimo, mi noticia destacada es la que quedamos atentos porque el gobierno de Abelardo de la Espriella y los directivos del Banco de la República se reunirán ahora en la tarde a puerta cerrada para analizar temas inherentes a la economía de nuestro país. ¿Qué pasará? Ya veremos. Interrapidísimo, muchísimas gracias a Gabriel Casalines de Rincón, nuestro community manager encargado de los canales digitales de Dónde está la noticia. Está Misael. Interrapidísimo, muchísimas gracias a Ricardo Romero, encargado de la parte técnica en la mesa de trabajo de Radio 1, la de 198.3. Interrapidísimo, muchísimas gracias a usted, mi querido corresponsal. Mañana a las 5 de la mañana, porque Dios así lo quiere, aquí estaremos con nuestros 800.000 corresponsales. Que tengan una muy bonita y bendecida tarde.

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1: Las 2 de la tarde, 24 minutos, en los 2 a las 2, bienvenidos a este espacio. Ustedes saben que la tarde es de nosotros, nos corresponde a 2, que estamos muy bien paraditos a esta hora, con muy buena programación musical y, por supuesto, bajo la dirección de Nano Torres. BJ, buenas tardes, feliz tarde para usted.
2: Hey, Lila, ¿cómo estás? Bienvenida a esta semana que termina para nosotros en los 2 a las 2. La próxima semana tendremos algunos ajustes, así que hay que disfrutarnos este último jueves de esta semana. Hoy es 9 de julio, Día de la Virgen de Chiquinquirá.
1: Sí, señor, este puente se va diferente porque este día que debería ser festivo y no se puede porque está atravesado como jueves, vamos a ir el lunes a puente festivo, o sea que usted se puede disfrutar del sábado después del mediodía para que no afecte su jornada laboral. Domingo y lunes festivo se lo puede tomar como descanso. Aquí arrancamos este espacio para ustedes. Estuvimos en las mañanas de uno, pero éramos varios. Sí. ¿A esta hora cómo es?
2: Los dos.
1: A las dos, así.
2: Mira,
1: de simple.
2: Aparte de que es festivo, si usted tiene guardado por ahí su certificado electoral, ¿por qué no pide el mediodía del sábado? Y se va desde el viernes en la noche.
1: Uy, mucho sindicalista usted, ¿sí?
2: ¿Por qué?
1: No. Válido, válido.
2: Merecido.
1: Pero los empresarios lo deben estar odiando, los jefes.
2: No creo que todos.
1: Pero buena idea. Para los que de pronto no sabían que pueden tomarse ese mediodía, les caería muy bien ese sábado, ese mediodía del sábado. O sea, no ir.
2: Claro.
1: Les quedaría chimbita el fin de semana completa.
2: ¿O por qué no de pronto el mediodía del sábado en la mañana?
1: Sí. Puede hacer.
2: El martes en la mañana.
1: El martes de la mañana para que lleguen al mediodía.
2: Exacto.
1: Y puedan tomarse como de chorro el descanso.
2: El festivo derecho.
1: Saludito desde el Master. Estamos en toda la 38 del centro de la ciudad. Estamos justo frente a la Plazuela de los Centauros, media cuadra abajo de Tierra Santa, diagonal a Veracruz, al lado de la panadería Real Dureza y frente a Drogas, la rebaja que no es rebaja porque cobran caro. Saludo para todos. ¿Cómo? Saludo a todos los gremios, comerciantes, transportadores. Un abrazo para todos los oficinistas, esteticistas, odontólogos, barberos, saludo para todos los zapateros, para todas las modistas, para toda la gente de tiendas de barrio, todas las amas de casa, los amos de casa y a la gente que en sí está a esta hora conectada con 98.3 en este espacio de los 2 a las 2.
2: Lila, arrancamos entonces, más adelante tendremos lo que pasó un día como hoy, también les vamos a ir contando cómo va Francia contra Marruecos, que arranca en 33 minutos. Y la reflexión, las noticias y mucho más en esto que se llama
1: Los 2 a las 2.
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3: En Radio 1, 252.
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3: Información de la Gobernación del Meta a las 2 de la tarde, 52 minutos, en este jueves 9 de julio.

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1: Tres con 21 en Radio 1, acá estamos los dos a las dos para contarles lo que pasó un día como hoy. Lila Cuellar, ¿hoy qué día es que es?
2: Hoy es el día 9 de julio.
1: 9 de julio. Arranco yo para contarle un 9 de julio, pero del año 1988.
2: O sea, 86, yo tenía 2 años.
1: ¿Usted tenía 2 años?
2: Sí, soy el 86.
1: Al revés. Ah, sí. ¿Usted tiene, usted va para 40?
2: Tengo 39.
1: Este año cumple 40.
2: Correcto, en diciembre.
1: Esta muchacha cumple 38 años un día como hoy, nació en Barranquilla.
2: Barranquilla.
1: Le hablo de Kimberly Reyes.
2: ¿Quién es ella?
1: Kimberly Reyes. Uy, es protagonista de varias novelas y películas aquí en Colombia. Mamacita de ella, barranquillera, estuvo en el Joe. Estuvo en una serie que se llama Loquito por ti. Sin senos y hay paraíso. Entre panas, hace poco estuvo ahí. Mejor dicho, Kimberly Reyes tuvo una relación sentimental con varios artistas de la música de nuestro país también.
2: Ya sé cuál es.
1: Creo que Pinta Calderón. Sí. Ella, claro.
2: Linda.
1: Hermosísima, Kimberly.
2: Pero si supiste la historia de ella que contó hace muy recientemente.
1: Usted es la que sabe la historia.
2: Ella hablaba en una entrevista que le hicieron muy íntima de que sufrió de una depresión y un ataque de ansiedad, pero brutal. Eso estamos hablando de hace 2 años.
1: Sí.
2: Se sentía la mujer más fea del mundo.
1: Ella.
2: Se miraba al espejo y se sentía horrible. Tenía unas inseguridades porque ella le decían que tenía la molestaban mucho como que tenía un labio raro, como si ya hubiera sido operada del labio leporino.
1: Ah, okay.
2: Bueno, y tuvo muchas inseguridades físicas. Y siendo una mujer tan perfecta y tan bonita. Entonces, Imagínate cómo me he encontrado yo, cómo está.
1: Imagínense mi depresión.
2: Imagínense mi depresión. No, mentira, yo sí soy, así me acepto. Pero curioso porque es muy bonita, Kimberly Reyes Hernández. Y pues mira, andando en depresión por
1: cosas que pasan.
2: Física, cosas que pasan. Hoy es el día Nuestra Señora del Rosario de Chiquinquirá.
1: De Chiquinquirá.
2: Este 9 de julio se conmemora el día de Nuestra Señora del Rosario de Chiquinquirá, patrona de Colombia. La fecha reconoce la profunda tradición religiosa y cultural que representa esta advocación mariana que, o para millones de fieles, pues la festejan, ¿no? En este 2026 además se celebra por primera vez como festivo nacional.
1: Por primera vez
2: como festivo nacional.
1: ¡Qué bendición!
2: En el caso mío y mi creencia, porque esto es bien católico, en
1: o
2: el
1: sea,
2: caso mío,
1: lunes
2: no.
1: Vienes a trabajar normal.
2: Yo vengo normal, no, pues sí. Yo aprovecho.
1: ¿Qué estás diciendo?
2: No, porque pues así como dice el dicho detrás del enfermo come el alentado.
1: Aprovechas.
2: Aprovecho el
1: Eso
2: desorden.
1: No es de Dios.
2: No debería ser, pero pues no me van a recibir tampoco acá porque finalmente
1: ahora,
2: es festivo.
1: Si está pasando así es porque Dios lo quiso también.
2: También puede ser, no sé.
1: La dicotomía.
2: ¿Será?
1: Sí. ¿Le sigo?
2: Sígale.
1: ¿Usted sabe quién es Pedro René Peralta Soto?
2: Pedro René, no sé quién es.
1: Pedro René Peralta Soto nació en Santo Domingo el 9 de julio de 1966. Hoy está cumpliendo 60 añitos. Chichi Peralta.
2: Sí, es que ese nombre uno lo conoce como Chichi Peralta.
1: En la siguiente hora hacemos duelo, hacemos ring con canciones de Chichi Peralta.
2: Lo reto, me gusta
1: el
2: ring.
1: Usted coge el chichi y yo le cojo la Peralta.
2: Pero el man cumple 60 años, ¿no?
1: 60 años, Lila.
2: O sea que, uy, este man ya tiene sus años, 60 o 60. Don Acá Chichi. Lo estoy viendo, que pasa es que la gente morena, él es moreno, tiende a haberse conservado su piel. El man es el de amor narcótico, procura así, guapa, un día más, para otro lado. Bueno, canciones muy conocidas que hemos bailado por muchos años. Pero pasemos de la música y de este gran artista que hoy he recordado por su cumpleaños. También es el día de la gacela.
1: ¿La gacela?
2: Ajá.
1: ¿Cuál es la gacela?
2: Cada 9 de julio también se conmemora el día de la gacela, una fecha dedicada para crear conciencia sobre lo que es la importancia de proteger esta especie y su hábitat. La gacela es reconocida por su agilidad y velocidad, ya que algunas especies pueden superar los 90 kilómetros por hora para escapar de sus depredadores. Esto convirtiéndose en una de los mamíferos terrestres más veloces del mundo. O sea, si a usted le dicen qué animal cree usted que es, una gacela. ¿Por qué? Porque soy rápida.
1: La gacela es muy rápida.
2: Muy rápida.
1: Sí,
2: pues es que 90 kilómetros por hora es velocidad. Y como decía, se convierte en uno de los mamíferos terrestres más veloces del mundo. Ahí está. Hoy, día de la gacela.
1: 9 de julio también, un día como hoy, Lila Cuellar, hay penalti a favor de Francia.
2: Penalti a favor. ¿Usted quién quiere que gane? ¿Francia o?
1: Marruecos.
2: ¿Quién quiere?
1: Yo creo
2: está con
1: que
2: Francia, creo.
1: Francia, sí.
2: Yo me voy con Marruecos de frente. Yo me voy con los equipos que no estaban tan visibles antes, en ese sentido del Mundial, ¿no? Aclaro.
1: Pero creo que lo pueden anular por una falta que hay antes
2: contra
1: Hakimi. Bueno, para finalizar, ¿a usted le gusta el cine?
2: No.
1: ¿No tanto?
2: No.
1: ¿Pero se ha visto la película Forrest Gump?
2: No.
1: ¿No se ha visto Forrest Gump?
2: No, no veo cine, no me gusta ni la televisión ni el cine, perdón.
1: Es difícil entonces con usted.
2: Pero pues...
1: Pero seguramente si yo le hablo de Tom Hanks
2: ¿sí?
1: a los oyentes, se acordarán de alguna película de Tom Hanks. Hoy está de cumpleaños este man. Nació en el 56, está cumpliendo 70 años. Tom Hanks, que es uno de los grandes de las películas del cine. Me gusta mucho la película La Terminal de él.
2: Está de cumpleaños el man.
1: También me gusta Forrest Gump.
2: Es que este man es reconocidísimo.
1: Y sí queja.
2: O sea, este man, es que no tengo tan presente las películas,
1: ¿sí?
2: Pero sí me vi de él, ¿sabes cuál fue?
1: ¿Cuál?
2: Esa que se llama Milagro Inesperado. ¿Milagros Inesperados?
1: Milagros Inesperados.
2: Buena película. Esa me la pillé. Y me vi también esa que se llama Rescatando al Soldado Ryan. Ryan Castro.
1: Él hace la voz de Toy Story, de Woody, si no estoy mal, en Toy Story. Mejor dicho, este man es de los caballos del cine.
2: Del cine de los grandes. Hay que festejarlo, ya le decimos.
1: ¡Feliz cumpleaños!
2: Ahí me está marcando, vea, ahí me está marcando.
1: 70 años está cumpliendo Tom Hanks. 60 años Chichi Peralta, que en la siguiente hora le vamos a decir a los oyentes.
2: ¿Cuál es el ring de nosotros? A ver, ¿quién de los dos gana?
1: Yo escojo una canción, yo escojo la otra. Y también Kimberly. Que hoy está cumpliendo 38 años.
2: Bueno, acá ustedes se enteran de todo un poquito, cultura general, porque aprender todos los días vale la pena hacerlo en esto que llamamos los dos a las dos.
1: Espéreme un tantico, quiero hacer algo que nunca habíamos hecho en la vida.
2: ¿Qué?
1: ¿Qué más se celebró hoy? ¿El día de la Gacela?
2: Gacela, el día de la Virgen de la...
1: Virgen de Chichinquinquirá. Mire, hoy es el día de la Virgen de Chichinquirá y hoy está cumpliendo año Chichi Peralta.
2: ¿Qué casualidad?
1: Podría ser un Chichi Chichinquirá.
2: Sí.
1: Escucha el gol de Mbappé.
2: Va.
1: En vivo para todos los oyentes de Radio 1.
3: Ahora, si se lo van a revertir, están demorando.
1: Cortesía de DirecTV Sports.
3: ¿Qué más tienen que ver?
1: ¿Entra o no entra, Lila?
2: Entra.
3: Atención, ¿no?
1: Es fin de semana.
2: Entra.
1: Con puente.
2: Eso entra. Entra.
3: Si no es falta allá y es falta acá.
1: ¿Qué pasa? No han cobrado todavía. Me tengo que ir con música. Va 0-0, minuto 27.
2: Entra.
3: Es exagerada la
1: de Mbappé.
2: Ese man no la caga. Ese man es bueno.
1: Yo le aposté a que él hacía gol.
2: Obvio. Véalo.
1: Por eso ¿ya le dio? La expectativa, no.
2: Hágale.
4: Kylian Mbappé, Lotan, atento a cobrar.
2: Es que es un partidazo.
4: Bello que se demora aún más.
1: Dios mío, pero
2: ¿lo
1: ¿qué
2: hace
1: pasa?
2: O no lo hace?
1: Para mí lo tiene que marcar.
2: Lo hace.
4: Mucha atención.
2: Donde lo bote, paila.
1: Nosotros tenemos señal retrasada. Entonces,
4: toda la precisión para que... va Mbappé, señoras y señores. Mbappé, el arquero Bono lo tajó.
2: ¿Lo tapó?
4: ¿Lo
2: tajó? Coma miércoles. Ahí está, las sorpresas que da el fútbol. Sorpresas te da la vida y sorpresas les contamos del Mundial 2026 en los dos a las dos.

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0: Volvió Lila. Estaba perdido hace rato.
1: Estamos en mundial y pasamos a los al ring.
0: ¿Usted dijo mundial?
1: Dije mundial, ¿cómo va ese partido, pa?
0: 1-0 gana Francia, gol de Kylian Mbappé. Bueno, ¿sabes quién se llama Kylian?
1: Sí, ¿quién? Kylian. No me gusta ese nombre.
0: ¿No recuerda a Kylian?
1: Kylian, no.
0: ¿No conoce a ningún Kylian?
1: Me suena, pero no.
0: Yo salió con el papá de un Kylian.
1: ¿Con quién?
0: ¿No?
1: No, ahora sí, ¿con quién?
0: Panza.
1: Ah.
0: Él se llama Kylian.
1: Lo sabía. Bueno, le digo así. ¿Qué pasa? Parce.
0: En esta esquina.
1: Su madre.
0: Y en la otra.
1: La mía. Ay, no, parce, me hiciste así. Si a mí alguien en la vida me hace sonrojar.
0: O sea, es Kylian.
1: Es usted. Pero o sea, porque usted me da duro, parce. O sea, me deja sin palabras.
0: Sí.
1: Total.
0: Es bueno. Hoy está de cumpleaños el Chichi.
1: Toma tu Chichi.
0: Hablando de todo un poco, pues...
1: Estamos en más ganas, no mentiras.
0: No, hoy está cumpliendo años Chichi Peralta.
1: Chichi Peralta.
0: 60 años.
1: 60 años. Oiga, y dejemos la pendejada, pero la música de Chichi Peralta, o sea, usted se la baila. O sea, quien no haya bailado una canción de ese man, de verdad, no es nadie, no existe.
0: Es verdad.
1: No la ha bailado mi hijo ni su hija.
0: Es verdad.
1: Pero de ahí para arriba, el que no haya bailado La Ciguapa, por ejemplo, que es mi canción con la que me subo al ring.
0: Te vas a botar de una vez.
1: Me voy de frente, papi. Yo me voy así, vea.
0: En esta esquina, pesando 68 kilos.
1: No, 58, ahora sí.
0: Ah, bueno, 1.68 de estatura.
1: 1.65.
0: Ya hemos
1: visto. O sea, está re perdido. Bueno. O sea, ¿estás una compañera la que me va a reemplazar o soy yo?
0: No, es usted.
1: Ah, bueno.
0: Lila Cuellar dice que la canción de Chichi Peralta que va a meter al ring es esta. ¿Cómo llama y por qué?
1: Se llama La Ciguapa. Ay, yo tengo una ciguapa
2: que me pone en la gozadera.
1: Me encanta la canción. Vea, lanzamiento en el año 1997. Álbum, ¿pa' otro lado?
0: ¿Pa' otro lado?
1: Pa' otro lado. Género fusión de merengue, ritmos afrocaribeños y música tropical. ¿Cuánto dura la canción? 4.35.
0: Aquí dice que 4.30.
1: Eso.
0: En esta esquina

0: ¿Podemos cambiar?
1: Es la canción que uno puede dedicar cuando está conociendo a alguien, cuando está iniciando esa relación.
0: O sea, como decirle, ven, procura coquetearme más.
1: Decir esto más o menos así.
0: ¿Cómo?
1: Así. Ah. Procura seducirme muy...
0: despacio.
2: Procura seducirme muy despacio.
1: Segundo gol de Francia.
2: Y no reparo
0: ¿otro?
2: De todo lo que
1: Dembélé. Francia 2, Marruecos 0. Listo, señores, ustedes a través del WhatsApp de Radio 1, que es
0: 324-5023-983.
1: Ahí
0: ustedes pueden opinar cómo participan. Estamos en el ring, vamos a darnos en la jeta con BJ a esta hora, en los 2 a las 2. Y él se va con una canción. ¿Y por qué trajimos a la mesa a Chichi Peralta? Porque está de cumpleaños hoy, hoy está de happy. Y cada uno escoge una canción. Yo me quedé con la Si Guapa. ¿Qué es esta? Es esta, vean.
2: Escúchala.
0: ¿Y cómo se baila? Así.

0: dice que la sí guapa. Yo digo que pueden votar por Procura. Ustedes a través del WhatsApp de Radio 1, el
1: 324-5023-983.
0: Dejan una notica de voz.
1: Así. Hola, mi nombre es Laura. Quiero, y llamo de Comuneros, quiero votar por la sí guapa.
0: Y la nota de voz sería, hey, Radio 1, un amarillito. Yo digo que Procura, la canción de BJ. Y de una, ¿listos? Nos vamos.
1: Nos vamos.
0: La sí guapa versus Procura. En el ring de los dos.
1: A las dos.
2: Los dos a las dos. Uno, dos. Tal para cual. Los dos a las dos. Y la IBJ en las tardes de uno. Ellos son los dos a las dos.

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2: Información de la Gobernación del Meta a las 4 de la tarde, 50 minutos, en este 9 de julio.
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4: Como parte de la respuesta institucional, se coordinó el traslado de maquinaria amarilla para iniciar las labores de estabilización del terreno, reducir el riesgo generado por la socavación y acelerar el restablecimiento de la conectividad entre ambos municipios. Además, la Agencia para la Infraestructura del Meta avanza en la elaboración de los estudios y diseños que permitirán ejecutar una solución definitiva en este sector. La Gobernación del Meta realizó su segunda feria de empleo, una estrategia liderada con las agencias públicas de empleo presentes en el departamento que conectó a buscadores de empleo con empresas de diferentes sectores económicos. Antonio Palma, gerente de Industria, Empleo y Emprendimiento de la Secretaría de Competitividad y Desarrollo Económico del Meta, hizo un balance.
5: La segunda feria de empleo del Meta nos dejó un balance muy positivo. Logramos conectar a 356 ciudadanos con oportunidades laborales y contar con la participación de personas de la capital y de varios municipios del departamento.
4: El 30,6% de los asistentes pertenecía a poblaciones de especial atención, entre ellas víctimas del conflicto, personas con discapacidad y miembros de grupos étnicos, reafirmando el compromiso con la generación de oportunidades para todos. Más de 70 artistas y gestores culturales fortalecen el patrimonio del Meta gracias a la entrega de estímulos del gobierno departamental. Desde 2024, la Gobernación del Meta ha beneficiado a 71 artistas, gestores culturales y portadores de saberes con convocatorias públicas de estímulos que superan los 175,3 millones, impulsando la creación, circulación y salvaguardia del patrimonio cultural como una herramienta de transformación social para las comunidades.
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2: En Radio 1, 4:54.
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